0: Tu programa Haciendo Tribu con Ángeles Hermosillo. Y de verdad estaba yo platicando ahorita atrás de los micrófonos que estoy muy, muy agradecida con San Luis Potosí. Estoy muy agradecida con México porque, ¿qué creen? Nos están solicitando espacio para venir a platicar de todo, todo lo que está pasando aquí en San Luis Potosí. Ahora sí que del ámbito social, del ámbito político, el ámbito cultural, artístico, deportivo, empresarial, y hay muchas cosas que les tengo que decir. Y bueno, pues siempre cuando uno suma, se forman redes, y estas redes son de decir, ¿qué está pasando en San Luis Potosí? Hay muchas cosas positivas, hay muchas acciones afirmativas que tú debes conocer, como una de ellas. Recientemente, pues impulsamos una iniciativa de ley, o bueno, se puede decir dos iniciativas de ley muy interesantes que ya vendrán los diputados, las diputadas que han confiado en este medio de difusión acerca de lo que están haciendo. Y desde luego, desde la sociedad civil, también decirles que tenemos la obligación de respaldarlas, la obligación de decir, cuando las cosas están bien, hay que apoyarlas, hay que respaldarlas y desde luego difundirlas. Porque muchas cosas, como recientemente el programa que acaba de salir, de lo que está trabajando las expresiones de la Iglesia Potosina, que son fantásticas, que son impresionantemente positivas y que muchos de ustedes de la ciudadanía, de nuestros hijos, nuestras hijas, pueden utilizarlo. Por eso el día de hoy traemos una dinámica muy padre, una dinámica increíble, una dinámica que me están sugiriendo las juventudes de que quieren conocer qué más cosas están pasando en San Luis, qué más se andan haciendo. Y me dijeron, a ver, Ángeles, queremos saber qué es Red Social por México. ¿Puedes platicarnos un poquito de eso? Y por ello, el día de hoy me acompaña un joven con una gran imagen, con un gran profesionalismo y talento en el ámbito de la comunicación, que tiene su propio programa, su propio medio informativo. Bueno, ahorita él nos va a comunicar todo lo que ustedes consideren. Y bueno, pues bienvenido, Aquiles, ¿cómo está? ¿Cómo estás?
1: Me encuentro muy bien. Muchas gracias, doctora, por invitarme nuevamente a tu programa. Estoy muy agradecido por la oportunidad de platicar el día de hoy contigo acerca del proyecto de Red Social por México en San Luis Potosí. Ya estábamos hablando anteriormente sobre la importancia de difundir cuál es la intención de este proyecto, de qué forma se piensa abarcar y cuáles son los alcances que vamos a tener de a partir y ahora. Por ello, ¿qué te parece si empezamos platicando? Que nos platiques cómo es que nace esta iniciativa en San Luis.
0: Bueno, pues la verdad, primero que nada, muchas gracias por darnos esta idea de que me permitas comunicar a la ciudadanía qué es Red Social por México. Anteriormente, por ahí del año 2010-2011, pues un conjunto de soñadores de aquí de San Luis Potosí, que siempre hemos trabajado temas de ONGs, fundaciones, asociaciones o simplemente liderazgos ciudadanos, nos juntamos con la idea de formar una red de asociaciones civiles. En aquel entonces surgió COPAC, Consejo Potosino de Asociaciones Civiles, que en su momento hizo un extraordinario labor y tuvimos un presidente, el segundo presidente pues me hicieron el honor de invitarme y se formó esa red, que estuvo trabajando de una manera muy, muy positiva, muy adecuada, y posteriormente pues se fue quedando, ¿verdad? Luego pues cada quien empezó a trabajar en sus asociaciones civiles de manera individual, pero no causa el mismo impacto formar redes que ir tú solito caminando por la vida. Y es así que surge Red Social por México, pero te quiero contar. En mi vida siempre he sido una persona muy, muy respetuosa. Entonces, en una ocasión, para serte precisa, por ahí de la pandemia o a mediados de pandemia y a fines de pandemia, tuve una inquietud política, una invitación política, y en cual después, derivado de la pandemia, dije, pues a lo mejor voy a decir que sí, no me considero una persona que se ha desempeñado en el ámbito político, sí cercana a muchas personas del ámbito político, que siempre hemos caminado juntos, porque sociedad civil tiene que ir caminando definitivamente con gobierno. Y es así como me dio la idea y la tarea de participar en una candidatura política, en la cual, pues obviamente no gané, pero sí tuve un logro en electoral, se puede decir, como regidora del ayuntamiento, y fue una experiencia muy padre. Sin embargo, dije yo, zapatero a tu zapato. Si tú estás muy identificada con tus organizaciones de la sociedad civil, camina por ahí, sigue por ahí, lucha por esas organizaciones de la sociedad civil. Y estaba yo justamente pensando, ¿retomamos, no retomamos? ¿Me tomo un año sabático o no? Y es así como llega por ahí de febrero, marzo, de precisamente de este año, la invitación a conocer Red Social por México. Y me hicieron una invitación para ir a la Ciudad de México. Y desde luego agradecer profundamente a las personas que me invitaron a ser la coordinadora estatal de Red Social por México en San Luis Potosí. ¿A poco crees, Aquiles, que luego dije que sí?
1: Yo pienso que, por lo que me has contado hasta este momento, doctora, traes una trayectoria en el mundo de las organizaciones civiles. Como tú lo dijiste, tuviste la idea de participar en la política. Me llama mucho la atención que comentaste que no era tu nicho, pero que hiciste un buen trabajo, y eso creo que habla muy bien.
0: Y no es fácil, Aquiles.
1: Comprendo.
0: No es fácil.
1: Supongo que viste muchos retos en el Inter.
0: Para empezar, retos personales. ¿Y podré? ¿Y sí la haré? ¿Y sí me apoyarán? ¿Y sí la gente creerá en mí? ¿O no tengo el dinero ni el recurso para una campaña política? ¿Me aviento o no me aviento? ¿La gente conoce o no conoce mi trabajo?
1: Claro.
0: Pero empiezan los miedos en ti misma.
1: ¿Qué fue lo más difícil que viviste cuando fuiste regidora?
0: Bueno, pues voy a decir una palabra muy respetuosa, pero pues en la asociación que tengo de Rescátame, por favor, siempre hemos trabajado la prevención del bullying, lo que se conoce como acoso escolar,
1: claro,
0: o el ciberacoso, como lo que es el ciberbullying. Y bueno, pues yo creo que como regidora, a pesar de que tuve muchos logros, pues también tuve bullying político.
1: Sí.
0: ¿En qué aspecto? ¿En qué aspecto? En que, no como en la escuela, de que no te juntan,
1: claro,
0: no te mandan invitación para las fiestas. No. En que tú tienes ideas distintas.
1: Y debates.
0: Debates distintos, iniciativas distintas. Porque yo decía en mi pensamiento, y lo sigo diciendo, 3 años son muy poco para poder cambiar una ciudad.
1: Total.
0: Una ciudad tan hermosa, tan bonita como lo es San Luis Potosí. Pero a mí me urgía en el tiempo hacer cosas importantes. Porque he sido una persona muy dedicada, muy responsable, muy estudiosa, y la ciudadanía merecía sus necesidades.
1: ¿Cuáles fueron tus enfoques como regidora?
0: Bueno, predominantemente el tema del agua. Que hubiera una justicia social para que el agua llegara a todo mundo.
1: ¿Por qué el agua, doctora?
0: Bueno, primero porque es herencia de mis padres, me dedico al tema del agua y siento que hay muchas cosas económicas de tecnología que podemos echar a andar para tener una mejor calidad del agua, para poder recircular el agua, para poder reciclar el agua, para utilizar el agua de lluvia. Y bueno, pues como experta del tema, egresada de la Facultad de Ciencias Químicas, pues muchos retos que aportar, muchas cosas e iniciativas que comentar. Y también ciudadanía que me dijo de algunos proyectos de otras administraciones políticas, incluso que se habían quedado inconclusas. Las estudié, las revisé, las analicé y dije, a lo mejor esta puede servir para que el recurso público que se utilizó en administraciones pasadas, nosotros las pudiéramos nosotros utilizar.
1: Claro, te convertiste en un filtro político de lo que muchas veces, y digo como joven percatado, llegan nuevos sexenios, nuevos gobiernos y hacen un reseteo total, y todo lo que estaba en camino o en proceso lo desechan para meter sus propias ideas, que digo, es totalmente válido, pero creo que mencionaste un punto muy importante aquí, es hay que reciclar lo bueno. No porque sea otra administración.
0: Y reutilizarlo también.
1: Claro, y no porque sea otra administración significa que es malo. Uh-huh. Yo pienso que es de sabios aceptar que no eres el único que está dispuesto a hacer el bien y que pese a errores o aciertos de otras administraciones, es importante reconocerlo del César al César.
0: Así es. O también te voy a poner un ejemplo. Cuando yo bueno, eran 21 ¿cómo se dice? Comisiones en las que si yo me hubiera podido multiplicar o tener un clon o dos o tres, pues hubiera participado en las 21, pero me metí a 11, entonces era muchísimo desgaste porque yo tenía que estudiar pues los dictámenes de ecología, los dictámenes del agua, los dictámenes de hacienda, los dictámenes de la atención a las mujeres, pues ahora sí que de obras públicas, e incluso también la vocal de la Junta de Gobierno del organismo metropolitano del agua, con lo que conocemos como Interapas. Bueno, pues yo me ponía a estudiar cosas que yo no entendía, pues las preguntaba a mis amistades, expertos en agua, experto en legislatura, experto en elaboración de leyes. Entonces yo llegaba a mis comisiones muy bien preparada y se hacían largas. ¿Por qué? Porque yo tenía que preguntar para poder emitir un voto con conciencia. Mi voto a favor, mi voto en contra, mi voto en abstención, siempre de manera respetuosa con todas las organizaciones, digo, todo lo que yo pudiera estudiar con un compromiso para la ciudadanía.
1: Y ya para finalizar,
0: ¿qué te parece si nos damos un corte y regresamos contando más de estas aventuras?
1: Me parece excelente.

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1: Es la hora 18:12. La temperatura 23 grados, 7 décimas. La humedad 50%.
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8: Muchísimas gracias por todos sus comentarios. Y bueno, pues ya para terminar y concluir el capítulo de lo que es la regiduría, pues creo que trabajar con justicia social, con responsabilidad y sobre todo con respeto a la ciudadanía.
9: Claro, y sobre todo veo algo muy importante aquí, doctor Ángeles. Mencionaste que el nivel de preparación que tenías, el nivel de compromiso que tenías inclusive no llegó a ser suficiente para poder gestar una justicia correcta, y no por tu responsabilidad, sino por los intereses de terceros. Así y es. Yo pienso que eso es algo muy común hoy en la política, es lo que no buscamos hoy los jóvenes en la política y que es importante definir, porque hablamos de personas que intentan hacer el cambio, pero que se topan por pared con regímenes inflexibles, que están poco dispuestos a dialogar, aunque el beneficio sea para todos. Y para terminar este bloque, como bien lo mencionas, yo nada más quisiera que me respondieras una pregunta. ¿Qué es lo que más extrañas de ser regidora y qué es lo que definitivamente no volverías a hacer?
8: Bueno, de extrañar nada. No extraño nada, porque viví 3 años muy complicados, muy, muy difíciles, porque incluso pronto voy a sacar un libro de esa experiencia. Casi siempre decían, cállenla, ya que no hable, Ángeles, que no hable. Pero yo decía, no me pusieron aquí, me puso la gente, porque yo, mis votos fueron los que me dieron la oportunidad de ser regidora. Me siento muy contenta porque he sido una mujer muy participativa, muy luchona, pero también el mundo político en las mujeres es complicado. Bueno, pues creo que las mujeres a veces se sufre de violencia política en razón de género. Entonces creo que es una experiencia muy fuerte y creo que a mí lo único que me faltó fue el respaldo de un partido político, el respaldo de la gente que yo le di mi capital social de trabajo para poder continuar en la política. Al final del día, el resumen y el balance es positivo, porque me siento muy orgullosa de mi trabajo, muy orgullosa de la gente y muy orgullosa de los miles de personas que votaron por mí, porque fueron miles de personas.
9: Y que confiaron en tu trabajo.
8: Y me confiaron en mi trabajo.
9: Excelente. Y ahora me gustaría que me platicaras un poco de tu experiencia en el sector de las organizaciones de la sociedad civil. Quiero que platiquemos del proyecto de red social, pero quiero que me platiques cuál ha sido el proceso que te ha permitido llegar a tomar la batuta de la coordinación estatal de red social. Me platicabas de tu organización sobre Rescátame, por favor. Cuéntame, ¿a qué se dedica?
8: Bueno, se dedica a la prevención del... Bueno, te voy a decir el inicio. El inicio era prevención de bullying y ciberbullying, específicamente. Y fue derivado de un proyecto de tesis de maestría que se llamó Un Grito Silencioso, que era el tema totalmente enfocado a la violencia escolar. Eso fue hace 22 años, en el 2004. Y existía, ya existía el bullying, ya existía el ciberbullying. Había estudios de, en otros países, pero no sentía yo, como docente que fui maestra, orgullosamente, que hubiera alguna estrategia, alguna metodología, algún proyecto de prevención, algún proyecto de trabajo. Y cuando terminó la maestría, pues gané un premio. Ahora sí que gané un premio y me fui a compartir mi conferencia magistral, que se llamó Un Grito Silencioso a Sudamérica, a otros países que creyeron en mí. Después vine a San Luis Potosí y di la misma conferencia aquí en el Bicentenario en el 2011. Y bueno, pues mi familia decía, ay, ¿cómo va a dar una conferencia Ángeles en el Bicentenario si son más de 1,500 butacas? Y bueno, pues llenamos el Bicentenario, pusimos unos buzones en la entrada, entonces creo que dimos el testimonio en el gobernador en aquel entonces, una persona con mucha apertura, nos dio la oportunidad de que Rescátame se hiciera una asociación civil, se consolidara legalmente y trabajara la prevención del acoso escolar. De ahí las dependencias de gobierno, como por ejemplo el Centro de Atención de Víctimas del Delito, la Comisión Estatal de Derechos Humanos, la Secretaría de Educación Pública, wow, y muchas organizaciones nos reunimos para trabajar y estructurar un plan. Y ese plan ahora sí que terminó en la Ley de Prevención de las Violencias Escolares para el Estado de San Luis Potosí y en el aquel entonces 58 municipios. Y ya de ahí se derivó la asociación, se definió Rescátame, por favor, y el objeto social se resumió bien sencillo: promoción de la cultura de la paz y proyectos humanitarios.
9: ¿Qué ha sido lo más fuerte que te ha tocado ver en tu organización? En un caso que tú digas, y lo digo con mucho respeto, te haya dejado marcada, algo que todavía no...
8: Híjole, cuando hay una persona que ataca a través de las redes sociales, cuando hay una un ciberacoso o una ciberextorsión, cuando la persona no tiene rostro, cuando la persona no tiene nombre, porque pues son anónimos, y eso es algo que te molesta, ¿no? Personas que a lo mejor traen una fuerte depresión, pues eso les puede causar intenciones, ideaciones suicidas. Hay personas que graban actos de violencia de personas que se están peleando, personas que están en una fiesta, personas que están en condiciones, digamos, íntimas y se las exhiben. Y bueno, pues al final del día creo que a través de todos estos años hemos trabajado en sobre todo ratificarlo como delito para que pueda ser sancionado. Sin embargo, pues bajas una página o quitas algo y al momento vuelven a aparecer, pero al final del día pues todo lo difícil que hemos, claro, podido hacer son ese tipo de casos.
9: Sí, hablamos de una huella digital.
8: Pero sin embargo, hemos tenido muchas satisfacciones. Muchos jóvenes que tenían alguna ideación, intención suicida y que los hemos podido canalizar. Personas que han salido adelante, que ya son hombres y mujeres de bien, que ya terminaron una carrera, que ya son jefes de familia, padres de familia. Ya, pues ya llevamos 22 años ya trabajando sin cobrar, sin costo, y hacemos muchos programas de prevención en las escuelas. Y así nació Rescátame, por favor.
9: Excelente, doctora. Me gustaría que me platicaras. Hablamos hace no mucho en una entrevista también sobre la relevancia que tiene justamente las organizaciones de la sociedad civil en el país, en el mundo, y que muchos de los mismos dirigentes de las ONGs en algún momento quieren tirar la toalla por la falta de apoyo, por una desmotivación alarmante al ver que la sociedad muchas de las veces no nota las situaciones que están pasando enfrente, y pues ellos lo único que pueden hacer es seguir avanzando. ¿Alguna vez en tu historia, en todo este mundo de las ONGs, te ha pasado por la mente dejar las organizaciones civiles?
8: Siempre, siempre, Aquiles, porque necesitas dinero para trabajar con algún joven para alguna terapia, para alguna operación, para algún tratamiento y para alguna beca de algún joven. Y a veces eso es lo que falta, dinero. O si te llega tantito dinero, pues se te acaba de volada, porque hay mucha gente que necesita ser ayudada. Yo nada más para decir a la ciudadanía cuántas actas constitutivas hemos hecho en la organización, 22 actas constitutivas, porque la ley cambia y hay que cambiar los estatutos de la ley de las organizaciones de la sociedad civil, y hay que estar actualizados para que pueda seguir facturando, para que pueda seguir teniendo recursos, para que seas donataria autorizada. Entonces no es fácil. Sin embargo, cuando llega una luz en el camino, digo, justamente me pasó que yo sí decía, voy a cerrar Rescátame, ya no me interesa. Yo, llorando con lágrimas, te lo digo, porque siempre ha sido ayudar, siempre ha sido sumar por los jóvenes. Los jóvenes se identifican impresionante con Grito Silencioso, porque los jóvenes están gritando silenciosamente, porque nadie los escucha.
9: Claro.
8: Y justamente en abril dije cierro. Abril de este año, 2026. Y es así como me hacen esta invitación para ir a una entrevista a México. Digo, nada formal, nada serio, nada formal. Y no, me llené de emoción, de ilusión, de esperanza, de gratitud, de agradecimiento, porque 45,000, si no es que más, asociaciones civiles hemos dejado de ser donatarios autorizadas, precisamente.
9: Sí, es un abuso de la autoridad de una forma legal contra las organizaciones que trabajan con sin ningún fin de lucro.
8: Así es. Muchas hemos sobrevivido, muchas de plano dijimos pausa, muchas siguen batallando. Creo que todas las asociaciones civiles tienen un porqué, tienen un propósito, tienen una misión. Y pues yo me ilusioné de nuevo con esta invitación.
9: ¿Por qué? Quiero que me respondas dos preguntas, doctor Ángeles. ¿Por qué las organizaciones de la sociedad civil? ¿Qué es lo que te motivó a ti a hacer desde joven esta labor social? Y dos, ¿qué es lo que buscas tú que se consolide con los proyectos sociales que has hecho? ¿Cuál te gustaría que fuera el legado de tu trabajo en la sociedad?
8: Bueno, la primera pregunta es algo que la gente ya sabe, que tardé más de 40 años en decir. Hice una asociación de prevención del bullying porque yo fui una persona muy bulleada. Al principio, eso ya te lo dije, pero fueron muchos años de
9: historia.
8: De psicología, no sé cómo se diga, de superación personal propia, ¿no? Oye, ¿por qué hiciste esto? Ay, no sé, pues nada más se me ocurrió. Pero en el fondo de mi corazón es porque yo lo viví.
9: Claro.
8: Hasta la fecha, digo, creo que lo sigo sufriendo, ¿no? Pero ya más madura, ya con más tabla, ya con más recurso, ya con más criterio, pues ya no sientes tanto. Pero imagínate, 7 años, 8 años en la primaria. Y de ahí para el real, ¿verdad? Y la segunda pregunta, ¿cuál era?
9: ¿Cuál es el legado que a ti te gustaría dejar?
8: Eso, justamente eso. Dejar al frente a jóvenes como tú, o como muchos que nos están escuchando, de estas asociaciones, y que sigan caminando para hacer el bien por ustedes. Y pues vámonos un corte, Aquiles. Y ahorita seguimos platicando de Red Social por México.

0: 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Es la hora 18:29 minutos. La temperatura 23 grados, 7 décimas. La humedad 50%.
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7: Sí, que de verdad, muchísimas gracias. Sí, la verdad sí sentimos que estamos platicando como si estuviéramos tomando un cafecito.
8: Claro.
7: Fíjense nada más que detrás de cada persona hay una historia de lucha. Siempre lo he dicho. Ay, Ángeles, ¿por qué estás contenta? Porque todos tenemos máscaras. Todos tenemos preocupaciones. Todos tenemos tristezas. Todos tenemos alegrías. Y a veces nos ponemos la máscara de que todo está bien. Pero luego cuando tú te encuentras a personas y haces equipo, pues las cosas saben mejor, el cafecito sabe mejor, o a lo mejor la escucha sabe mejor, porque justamente esto estábamos platicando, que hay muchas personas que no escuchan, a muchas personas que solo quieren recibir, pero muy pocas personas quieren dar. A veces me dicen, Aquiles, es que yo no tengo nada que dar, no tengo dinero, ¿no? Danos tu tiempo.
8: La voluntad.
7: Danos la voluntad, danos el espacio.
8: Claro.
7: Danos la palmadita en la espalda de que sí se puede. Y yo pienso que vale más una gota de miel que un barril de hiel.
8: Sí, no, toda la razón, doctora. Me parece muy impresionante toda esta trayectoria, el que has también acompañado a otras organizaciones a su profesionalización. Ahora entiendo más claramente cómo es que has llegado hasta este punto. Me gustaría que habláramos del proyecto Escala Nacional. ¿Quién representa Red Social a nivel nacional? ¿Cuál es su intención? ¿Y por qué es que hoy tiene tanto impacto en México?
7: Muchísimas gracias por esta pregunta tan importante. Bueno, pues yo fui invitada por el Grupo Salinas, específicamente la licenciada Ninfa Salinas, que es la fundadora de Red Social por México. Y bueno, pues no es nuevo, porque déjame te platico que ya tenemos una historia. Hay una convocatoria nacional que por ahí surge por ahí de diciembre, enero, para cuando es Día de Reyes, y hay una convocatoria nacional para que todas las asociaciones civiles participen. ¿Y qué crees? Que en Fundación Azteca, en el 2018, nosotros ganamos a nivel nacional. Sí, justamente, rescátame por favor, de aquí de San Luis Potosí, ganó el primer lugar a nivel nacional en Fundación Azteca. ¿Hace cuántos años? 2018. Bueno, con el paso de los años y el paso del tiempo, coincidimos nuevamente en este mundo maravilloso que se llama vida y me convocan a representar en San Luis Potosí Red Social por México, que es una plataforma creada para fortalecer la labor, el impacto de las organizaciones de la sociedad civil. Y justamente acaba de pasar en este año, fines de abril, justo que les dije lo que te acabo de decir, ay, no puede ser, qué emoción, porque yo ya estaba dispuesta a cerrar Rescátame, por favor.
8: Tienes toda la razón, doctora, y sobre todo yo pienso y veo que hoy las organizaciones de la sociedad civil han sido muy golpeadas por el gobierno federal. Y digo, no se trata solamente de una cuestión partidista, hablamos de una cuestión de voluntades, y son personas y personajes que no tienen la voluntad de ayudar a la ciudadanía. Y muchas veces las ONGs, es la realidad, a todas luces, han hecho el trabajo que los servidores públicos y los partidos no han concretado. Yo pienso que hoy viene un cambio brutal en la política y la ciudadanía tiene que entender que la política es de ellos, no de grupos políticos, y qué mejor forma que lo coaccionen, que lo vayan trabajando las únicas personas que desde el primer minuto han luchado sin ánimos de lucro con la intención de ayudar, que son las organizaciones de la sociedad civil. Y me gustaría platicar ahora cuál es la perspectiva del proyecto en San Luis, qué es el impacto que se busca hacer, cuál es el propósito de armar aquí en San Luis.
7: Bueno, pues al principio cuando me hicieron la invitación, yo lo pensé mucho. Ay, otra vez llorar, otra vez desgastar, otra vez caminar, otra vez. No, yo ya no quiero. No, ya no quiero. Pero cuando me dicen eso, bueno, justamente pasado mañana vamos a entregar un lote de sillas de ruedas, ¿sí? Y es ahí donde digo, ay, no, mejor otro ratito, ¿no? Entonces, pues platiqué con mi esposo, con mi familia, con mi grupo más cercano. Oigan, está pasando esto, me están ofreciendo esto. Y me dice, no hay mejor persona, Ángeles, en San Luis Potosí que tú. Porque si alguien ha trabajado sociedad civil sin cobrar sueldo, sin esperar nada a cambio, ni siquiera un cargo público ni un sueldo en gobierno, eres tú. Por algo te buscaron. Entonces, pues al final, pensándolo, una invitación también de una amiguita que es una líder nacional, Lucy. Lucy, ya sabes que te quiero muchísimo. Y bueno, acepté. Este reto tiene muy poquito, porque ¿qué crees? Con esto voy a contestar tu pregunta. Me dijeron, haz un evento de 60 asociaciones civiles aquí en San Luis Potosí. Y le dije, va, órale, sí, ¿cuándo? Pues que el 9 de julio. No, hombre, yo dije, ¿cómo los voy a llenar? Hay asociaciones nuevas, hay asociaciones que han cerrado, hay asociaciones que se han politizado, digo, con respeto lo digo, pero hay asociaciones que ya no se mueven si un operador político se los pide. Y nosotros en realidad somos operadores políticos, pero de la ciudadanía, porque trabajar con sociedad civil es una política social, es una política que impone, porque la sociedad civil no tiene fecha de caducidad. No tiene administraciones, que del 2021 al 2024, que del 2024 al 2027, nosotros perduramos a través de las administraciones. Pero al final del día tuvimos 110 organizaciones civiles.
8: Sí, no, y la verdad fue un grandioso evento. Yo de lo que más me acuerdo al entrevistar las organizaciones, gracias a la invitación que me hiciste, doctora, fue cada quien tiene una lucha tremenda. Hay una persona que justamente tiene una organización con el trato de las adicciones, pero desde una perspectiva totalmente diferente, y era las familias. O sea,
7: así es.
8: No solamente hablamos del adicto, sino de la repercusión que hay en la familia. Uh-huh. Y me impresionó cómo es que me desglosó con un detalle inhumano cada situación de las fases de las adicciones. Y al final concluyó diciéndome que él era una exadicta.
7: Ay, sí, estuvo fuertísimo, sí.
8: Y te das cuenta que son personas que buscan un cambio, porque la política no es más que la sociedad, los problemas de la sociedad que nacen incluso desde casa.
7: Así es.
8: Y
7: así
8: es. puedo decir hoy en que en México tenemos un país tan rico, tan cálido, pero también tenemos un país tan crítico, tan desquebrajado desde la familia, que hace muy complicado hoy tener cambios positivos. Y el escuchar que hay personas que se conmueven y que buscan hacer el cambio es algo increíble. Platicando también con otra persona, su proyecto sobre llevar la educación, el acceso a la tecnología, a las comunidades indígenas, es impresionante porque pues parece algo muy sencillo, algo muy simple, inclusive algo pues que no llama la atención, pero cuando te das cuenta, como ella lo dijo, que ese puro telescopio, el llevar ese acceso a la tecnología a un niño puede cambiarle la vida y ser la diferencia entre vivir una vida con problemas, entre la incertidumbre, la irresponsabilidad y la responsabilidad de intentar estudiar. Cambia totalmente el panorama. Cuestiones agrarias y políticas donde los jóvenes hoy prefieren migrar a otros países a buscar las oportunidades que su país no les está dando.
7: Exactamente.
8: Decía un político, en México hay talento, lo que falta es apoyarlo.
7: Así es, así es. Y bueno, pues, digo, concretando tu idea tan adecuada que acabas de comentar, las organizaciones de la sociedad civil continúan siendo un motor de cambio positivo, demostrando resiliencia frente a las adversidades. Me gustaría que la ciudadanía también sepa, Aquiles, que tú eres el coordinador estatal juvenil de Red Social por México. ¿Qué piensas de los jóvenes en México y en San Luis Potosí?
8: Bueno, primero que nada, muchas gracias por darme la palabra, doctora, en esta parte y sobre todo con la perspectiva de ser el coordinador juvenil aquí en el estado. Para mí, la política nació cuando yo tenía 14, mis primeras participaciones en la parte pública y política.
7: Bien, bien jovencito.
8: Sí, no, pero desde antes a mí me gustaba y me desmotivaba ver a los políticos hablando en sus discursos de una forma tan vacía. Y decía yo ahora ya grande pensando, si ni siquiera yo a esa edad me creía lo que ellos decían, ¿qué será de las personas más grandes?
7: Sí.
8: Y cuando participé en un parlamento de egresos de la Federación hacia el Estado, el paquete de ingresos al Estado, yo escuchaba gastos en temas de salud, en temas de presupuesto para obras públicas, etcétera, etcétera, pero la participación de los jóvenes que estaba totalmente relegada.
7: Así es.
8: Yo empecé a participar en la política iniciando en prepa por una incertidumbre, un coraje de ver cómo es que en los mismos sectores estudiantiles había abusos por parte de los directivos hacia los maestros, hacia los estudiantes, donde cambia totalmente el ánimo del estudiante. O sea, terminas convirtiendo la educación en una prisión más que en un acceso al conocimiento. Y yo lo veía porque veía compañeros con un talento impresionante, pero que lo desperdiciaban porque no se sentían motivados. O profesores que tenían la intención de crear proyectos, pero no los hacían porque no los apoyaban en dirección. En la parte juvenil yo veía que todos mis compañeros se quejaban de las situaciones, pero nadie tomaba la batuta de decir, pues es que hay que hacer esto.
7: Así es.
8: Y me empecé a convertir en un niño problema para los directivos al confrontarlos directamente.
7: Y todos los de asociaciones civiles.
8: Sí. Y yo creo que lo más impresionante que me tocó fue en prepa con un director que no voy a tomar la...
7: Sí, no. Hay que darle chance, ¿verdad? Ya después veremos, pero ahorita no mencionar nombres.
8: Que me atacó tanto cuando intenté postularme como concejal de la preparatoria para intentar cambiar, cuando yo iba a demostrar perfectamente que había dinero y había presupuesto para invertir en los proyectos juveniles, los viajes, y no lo hacían por intención de querer limitar la participación de los jóvenes.
7: Sí, porque siempre yo he dicho, digo, a veces se nos promete, porque yo también empecé desde jovencita, desde los 16 años también, no en la política, pero también empecé en salvar al mundo. Y bueno, pues vamos a seguir platicando de Red Social por México. No te vayas, vámonos a un corte.

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1: Es la hora 18:44. La temperatura 23 grados, 7 décimas. La humedad 50%.
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4: Muchas gracias por todos sus comentarios, gracias por decir adelante Aquiles, adelante Ángeles con Red Social por México. Aquí todos cabemos, ¿verdad, Aquiles?
5: Totalmente, doctora, y yo pienso que la unión hace la fuerza. Y continuando un poquito con el tema de la trayectoria que he tenido, mi interés siempre ha sido por el tema del campo, de los jóvenes del campo, en general todos los jóvenes, pero yo me identifico mucho con el tema agrario porque mi familia viene del tema campesino y originalmente Michoacán, pero yo he visto el abuso, hoy veo el abuso participando en organizaciones con el tema agrario que hay sobre los jóvenes y la gente del campo. Yo me atrevo a decir que la gente del campo es la más honrada, es la gente más trabajadora y la que menos se le recompensa el trabajo que ellos hacen. Hablando con muchos amigos y compañeros que conocí a lo largo de la vida por el tema agrario, prefieren ya mil veces migrar a otro país buscando mejores oportunidades con la incertidumbre de desconocer lo que les va a pasar o lo que le puede pasar a su familia. Jóvenes que abandonan a sus papás ya grandes, enfermos, con la intención de buscar un mejor futuro. Y yo digo, la verdad, qué tristeza ver un joven que se parte el lomo hasta 10 años en el extranjero, que deja de estudiar solamente para brindarle certeza a su familia económica. Y ver que cuando regresa las cosas siguen perfectamente igual. Los campesinos hoy tienen problemas que van más allá de lo económico. Hablamos de problemas estructurales porque intentan quitarles su identidad. Y hoy el gobierno lo único que hace es decir que todo va bien. Que la gente que no congenia con su idea es oposición o no son afines al cambio, cuando en realidad la evidencia habla con otros hechos. Y esa es la parte que más me indigna, porque a mí me interesa la gente del campo. Porque yo veo un México con un sector que si se apoya puede convertirse en uno de los más grandes sectores empresariales, no solamente en México, sino de América. Y hay talento, pero falta apoyarlo.
4: Cuéntales a nuestra audiencia, a nuestros radioescuchas. Tú ya fuiste a un evento nacional de organizaciones de la sociedad civil de Red Social por México. ¿Qué sentiste?
5: Primeramente, pues, yo recuerdo cuando estábamos platicando esa tarde, doctora, yo no sabía que iba a ir. Recuerdo que me hiciste la invitación y algo fue lo que me dijo en el corazón, tienes que ir, date la oportunidad. Y pues, accedí. Recuerdo que estuvimos platicando hasta tarde, compramos los boletos ya casi de última hora. Y yo recuerdo que había salido apenas de trabajar y como me fui a trabajar, me fui a bañar, a irme a México. Sí. Llegué en la mañana emocionado, un poco asustado porque he de decir que era la primera vez que yo llegaba solo a la Ciudad de México independientemente. Luego con el celular descargado casi. Ya llegué al hotel donde fue el evento, se me va el nombre, pero muy bonito hotel, la verdad, no había, parecía un castillo. La verdad,
4: sí, muy hermoso. Bonito. Yo sí me acuerdo, pero no lo vamos a decir, pero un gran hotel.
5: Sí, y me recibió Lucy, muy agradable, otros dirigentes estatales.
4: Y lo que más,
5: totalmente, yo pensaba que iba a ser un evento un poco más pequeño, pero yo vi un evento enorme, o sea, con escalas gigantescas. Y todas las personas que estaban presentes eran de organizaciones de la sociedad civil y cada quien tenía su lucha y su intención. Y yo lo primero que vi fue un poco de dudas hacia los jóvenes, porque cuando yo dije que iba de parte de la representación estatal de San Luis, que eres tú, doctora, me veía como pues, el niño chiquito
4: que intentaba hacer chamaquillo. Político.
5: Sí.
4: Me decían, ya llegó tu muchacho.
5: Sí,
4: no. Dijo, espera, que escuchen, déjenlo que hable.
5: Sí, no, fue bárbaro. Recuerdo que yo me senté y, como todo un poco nervioso y de la nada, se me acerca Lucy y me dice que...
4: Mándale un saludo a nuestra querida Lucy. Ella sí es una mujer que toda su vida lo ha dado por sociedad civil en México. Ella debería de ganar un premio nacional.
5: No, es una mujer muy admirable, súper participativa, y yo le tengo un cariño impresionante y le mando un saludo muy afectuoso, porque lo primero que me dijo es, yo quiero que tú participes. No hay jóvenes aquí y yo quiero que un joven participe. Yo con mucho... pues entusiasmo, nerviosismo, porque yo no tenía la idea de que iba a participar. Dije, pues va. Y a quien abre es el dirigente nacional. Después sigue la licenciada Ninfa. Y empiezan a abrir el micrófono. Y yo pensaba todavía, dije, no, pues a lo mejor van a pasar tres lugares después, antes que yo.
4: Antes que tú.
5: No, pues fui el segundo, tercero. Y recuerdo que me paré con mucho nervio, o sea, teniendo...
4: Y no se te notó nada, ¿eh?
5: No, y o sea, yo me sentía muy nervioso porque dije, tengo como que 150, 200 personas atrás de mí y todas poniéndome atención. Uh-huh. Y pues yo lo único que dije en mi corazón fue, pues esto es lo que haces. O sea, la intención es levantar la voz
4: por los jóvenes. Por los jóvenes.
5: Que quieren...
4: Que aman a México.
5: Cambio. Y que aman a su país. Uh-huh. Yo he platicado con muchos compañeros... Y todos queremos lo mismo al final del día, independientemente de ideologías políticas o pensamientos, todos buscamos el mismo propósito. Uh-huh. Oportunidades laborales adecuadas para nosotros.
4: Sueldos dignos para los jóvenes.
5: Oportunidades de vivienda.
4: Que puedan estudiar y trabajar al mismo tiempo. Total. Con un salario digno.
5: Yo lo puedo decir, resumir la siguiente frase. Y algo, pues hasta a lo mejor no me quiero poner así filosófico.
4: No, sí, ponte.
5: Que podamos mirar el reloj sin pensar en el tiempo y en cuánto nos va a faltar.
4: Y también es importante que los maestros apoyen. No que vean un líder para crucificarlo, para decir, estás mal. Yo me acuerdo hace muchos años, usted nada más me está cuestionando. No, tengo duda y tengo derecho a preguntar.
5: Es un debate.
4: Esa es la vida, un debate. Ya casi se nos anda yendo el tiempo. Nada más le quiero decir a todas nuestras radioescuchas que ya somos 10,248 organizaciones de la sociedad civil activas. Quiere decir que ya estamos constituidas, que formamos parte de la red. Más, yo me atrevería a decir, otras 10,000 ideas de líderes comunitarios y sociales. Sí, como tú que nos estás escuchando, a lo mejor representas una calle, a lo mejor representas una colonia. Pues, ¿qué te parece, Aquiles, si los invitamos a que se sumen a esta red?
5: Totalmente. Yo pienso como joven que la política es para todos. Cualquiera puede hacer política. Lo importante es atreverse a hacerlo, a levantar la voz, a expresar las ideas, con respeto sobre todo, no perder las formalidades, pero siempre con la intención de hacer justicia. Me gustaría cerrar con una frase de Luis Donaldo Colosio, que decía, yo veo hoy un México con sed y hambre de justicia, y yo pienso que hoy más que nunca es un recordatorio fundamental de que México ya está llegando a ese punto que Colosio veía, donde el hartazgo social está superando la perspectiva política, y donde hoy más que nunca la participación juvenil se necesita y se requiere para gestar los cambios que México necesita.
4: Pues bueno, pues les quiero decir que este ha sido un programa un tanto distinto de Haciendo Tribu, porque creo que conectar, profesionalizar, da visibilidad a la ciudadanía potosina, da visibilidad a la ciudadanía mexicana, porque nosotros somos los encargados de transformar nuestro país, somos los encargados de dejar un mejor futuro, un mejor presente a nuestras juventudes. Gracias, Aquiles, por estar el día de hoy aquí.
5: No, muchas gracias a usted, doctora, por invitarme. Siempre es un gusto poder participar.
4: Y agradeciendo desde luego a nuestro querido líder, a nuestro querido amigo, al CEO de Magnética, el doctor Fernando Maldonado López, que Magnética es una radiodifusora con un alto sentido de responsabilidad social, y a la Fundación Nikola Tesla, que patrocina el presente programa. Esto ha sido todo por hoy en Haciendo Tribu con Ángeles Hermosillo. Muy buenas tardes. Hasta la próxima. Muchas gracias.

0: 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Es la hora 18:58 minutos. La temperatura, 22 grados, 8 décimas. La humedad, 51%.
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1: Es la hora 19, 12 minutos. La temperatura, 22 grados, 7 décimas. La humedad, 56%.
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2: Es la hora 19:29 minutos. La temperatura, 22 grados, 7 décimas. La humedad, 56%.
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1: Es la hora 19:45. La temperatura, 22 grados, 7 décimas. La humedad, 56%.
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una ración de post-grunge con este grupo de Scarupa, Mississippi, Estados Unidos. Su nombre es Three Doors Down, con este tema titulado Here Without You.

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3: Es la hora 19:58 minutos. La temperatura, 21 grados, 2 décimas. La humedad, 60%.
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6: En la relación matrimonial es importante que nos demos espacio el uno al otro. Es decir, que cada uno pueda sacar tiempo para sí mismo, los amigos con los que hace tiempo no conversa y para los proyectos y sueños personales. Estos espacios nos permiten recargar energía y apreciar aún más el privilegio de estar juntos. Todo matrimonio vive momentos interesantes y debemos aprovecharlos para crecer. Por ejemplo, extrañarnos es una parte importante de la relación porque nos hace recordar aquellas cosas que amamos del otro, lo que nos gusta de su compañía y aquello que nos enamoró al conocerle. Cuando se extraña al otro, hay amor, porque solo se extraña a quien se ama. Amar es valorarnos, admirarnos y desear estar cerca. Le habla Sixto Porras de Enfoque a la Familia.
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1: Es la hora 20, 16 minutos. La temperatura, 21 grados, 7 décimas. La humedad, 60%.
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0: 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Es la hora 20:34 minutos. La temperatura 21 grados, 7 décimas. La humedad 60%.
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2: ¿Cómo generan electricidad los imanes? ¿Qué es la antimateria? ¿Es posible viajar en el tiempo? A partir de estas y otras muchas preguntas, te presentamos explicaciones claras y concisas que desbrozan la jerga especializada. ¿Sabías que el método científico tiene raíces en el mundo islámico? Entre los siglos X y XI, el erudito árabe Al-Hasan fue pionero en desarrollar un enfoque experimental para probar hipótesis, siglos antes de que Europa abrazara la ciencia moderna. Su trabajo más destacado se centró en la óptica, pero también dejó huella en la astronomía y las matemáticas. Lamentablemente, su método no cruzó las fronteras del mundo islámico. Tuvieron que pasar 500 años para que en Europa surgiera un enfoque similar durante la Revolución Científica. Sin embargo, en el siglo XVI, la resistencia al cambio era fuerte. Muchas ideas, como las del astrónomo Nicolás Copérnico, fueron rechazadas por las autoridades religiosas.

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1: Es la hora 20:48. La temperatura 21 grados, 7 décimas. La humedad 60%.
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0: 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Es la hora 21, 2 minutos. La temperatura 20 grados, una décima. La humedad 66%.
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1: Es la hora 21:19. La temperatura 21 grados, 7 décimas. La humedad 60%.
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0: 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Es la hora 21:34 minutos. La temperatura 21 grados, 7 décimas. 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
1: 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Aunque es un platillo típico de las fiestas patrias, nunca es mal tiempo para comerlo. Hoy en nuestro platillo sabio nos acompaña la Abue Angie para enaltecer nuestros sabores con un plato que nos aporta proteína, carbohidratos y toda la frescura de las verduras. Estamos hablando del pozole blanco con salsa de chile de árbol. Tomen nota. 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
2: Nietecitas y nietecitos, bienvenidas y bienvenidos a Revista del Consumidor Radio. Soy su abue Angie y hoy en el Platillo Sabio los voy a consentir elaborando un platillo tradicional con ingredientes de temporada de nuestro campo mexicano. Un delicioso pozole blanco con su respectiva salsa. Los ingredientes que vamos a necesitar para el pozole son 1 kilogramo de maíz pozolero precocido, 2 cebollas blancas, 2 cabezas de ajo grandes, 1 kilo de carne de puerco en trozos, 1 kilo de retazo de pollo, 3 cubos de consomé de pollo, sal de grano y 9 hojas de laurel. Para la salsa, 6 chiles de árbol del que pica, 12 chiles de árbol del que no pica, 2 dientes de ajo, 2 jitomates, 3 cucharadas de vinagre de manzana, sal molida y orégano. Para acompañarlo, col, orégano, rábanos, limones y tostadas. Vamos al procedimiento. En 3 ollas grandes ponemos a hervir suficiente agua y agregamos a una de ellas el maíz pozolero. Para dar sabor, cocemos el maíz con hojas de laurel, un cubito de consomé de pollo y sal. Además, agregamos 5 dientes de ajo y una cebolla previamente licuados y dejamos cocinar hasta que el maíz reviente. Colocamos en una de las otras 2 ollas el pollo y en la otra la carne de cerdo. En cada una agregamos 3 ajos, media cebolla, 3 hojas de laurel y sal. Tapamos y dejamos que cueza aproximadamente durante una hora. Una vez que todo se haya cocido, vertemos el caldo de puerco, el caldo de pollo y la carne a la olla donde está el maíz. Por último, lo dejamos hervir 5 minutos para que se mezclen los sabores y listo. Para la salsa, licuamos los chiles, el jitomate, los dientes de ajo, el orégano, el vinagre de manzana y la sal. Debemos estar atentos para quitar la espuma que se pueda formar. Para su emplatado, servimos el pozole bien caliente y lo acompañamos con carne deshebrada, col, rábanos, cebolla, orégano, limón, la rica salsa de chile de árbol y tostadas. ¡Y listo! Así de fácil es preparar nuestro pozole, nietecitos. Recuerden que el platillo sabio Profeco, además de tener buen sabor, es muy fácil de preparar. Aporta un balance nutricional y rinde para varias porciones. Anímense a prepararlo y cuéntenos en nuestras redes sociales cómo les fue, nietecitas y nietecitos. No olviden que también pueden ver esta receta en el canal de YouTube Profeco TV. Soy su abue Angie y me encantó compartir esta receta con ustedes en Revista del Consumidor Radio.
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4: Después de la preparación del platillo sabio Profeco de este mes, estamos en la cabina con la abu más querida de México, la abue Angie.
2: Ay, nietecita, muchas gracias por decirme así.
4: No, pues sí, es todo un gusto que nos acompañes y queríamos platicar acerca de cómo te sientes, cómo fue que surgió esta incursión en las redes sociales.
2: Pues mira, me siento bien contenta y esto de las redes, pues la verdad es que yo no quería, nietecita. Yo tenía mi trabajo, era comerciante, duré más de 50 años, pero al llegarme la edad, pues ya no es lo mismo. Ya no tenía las mismas fuerzas, las mismas ganas, y pues me ponía a llorar y mis hijas se dieron cuenta y me dijeron, no, vamos a hacer videos, dice, porque no queremos que te enfermes.
4: ¿Y cómo fue que surgió hacer videos de cocina? O sea, ¿tú ya tenías este amor por la cocina desde hace tiempo o cómo fue que decidieron comenzar a hacer recetas?
2: Pues sí, o sea, toda mi vida cociné. Porque por ser ama de casa, porque yo andaba con mi abuela y así surgieron. Así surgió lo de hacer las recetas porque me decía mi hija que, oye, ma, ¿por qué no hacemos recetas de comida? Tú las haces, tú cocinas bien sabroso. Le dije, no, mija, a ti te gusta porque eres mi hija, pero a las demás personas no les van a gustar. Sí, ma, que no sé qué, que no sé cuándo. Y le digo, bueno, ¿qué te parece si mejor enseño cómo se escoge la fruta, la verdura? Porque luego los nietecitos que no saben, pues van comprando y no saben.
4: Sí, no.
2: Y así fue como empecé primero, enseñando cómo se compra la fruta, la verdura, los abarrotes, y ya después vinieron lo de las recetas.
4: ¿Y estos conocimientos cómo los fuiste adquiriendo? ¿A ti te los enseñaron o tú empezaste observando de tu mamá, de tu abuela?
2: No, pues yo fui comerciante más de 50 años y pues mi negocio era de frutas, verduras, abarrotes, chiles secos, entonces ahí aprendí.
4: ¿Y cuál es la particularidad de este pozole blanco?
2: El blanco lo hago porque hay nietecitos que no comen chile.
4: Sí.
2: Entonces yo lo hago con ese fin de que, pues la comida es para disfrutar. Yo lo hago con el fin de que los que no comen chile, pues que lo disfruten, ¿no? Y ya los que comen chile, pues ya les hago otra salsita.
4: Muy bien, y así ya cada uno escoge el nivel de picor que quiere para...
2: Y comen todos.
4: Sí.
2: ¿No? Porque cuando hacen una comida picosa para todos y los que no comen chile, tenemos que pensar en todos los nietecitos.
4: ¿Y la incorporación de la col en vez de la lechuga?
2: Ah, lo que pasa es que, bueno, yo le echo col porque cuando sirves el pozole se tiene que servir caliente porque es carne de puerco y si no se hace como ceboso. Uh-huh. Entonces cuando lo servimos está bien caliente y cuando le echas lechuga, la lechuga se apaga. Se hace así como aguadita.
4: Sí.
2: Y a mí no me gusta yo. Y la col se queda durita.
4: Ok.
2: Por eso, pero igual pues se puede servir con la
4: lechuga. ¿Y no contrasta con el sabor del caldito?
2: Pues para mí no. Pero es cuestión de gustos. Por eso nosotros cuando hacemos en la casa, ponemos lechuga y ponemos col.
4: Y así que cada quien.
2: Sí, porque siempre trato de que todos coman, ¿no? O sea, porque si a mí no me gusta la lechuga, pues a los demás sí, ¿no? Entonces así se trata, lechuga y col.
4: ¿Y qué significa para ti acompañarnos hoy en la Profeco para preparar el platillo sabio del mes?
2: Ay, pues me da mucho gusto, me siento muy contenta de que se fijen en esta abuela. Me dio mucho gusto que ustedes me buscaran y me siento útil, nietecita. Yo soy una señora ya grande y yo quiero que el día que yo me retire de aquí, quiero que todos mis nietecitos dejarles algún aprendizaje.
4: Muchas gracias, en serio, por apoyarnos, por enseñarnos cosas que ya no sabemos.
2: Que se están perdiendo y que pues yo la verdad es que no quiero que se pierdan porque somos mexicanos y aparte nuestra gastronomía es reconocida en todo el mundo. Por nuestros moles, por la comida sencilla que hacemos, pero bien sabrosa.
4: Sí, ya es parte del patrimonio cultural.
2: Sí, así es, por eso yo me siento bien contenta y orgullosa de ser mexicana.
4: También las y los invitamos a seguirnos en todas las redes sociales de la Revista del Consumidor y en nuestro canal de YouTube Profeco TV para que conozcan el paso a paso de este procedimiento del pozole blanco. Muchas gracias por acompañarnos. Gracias por estar con nosotras.
2: Hasta luego, nietecitos.
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0: 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Es la hora 22. Un minuto. La temperatura 20 grados. La humedad 64%.
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0: En Noche Latina, una canción, letra y música del maestro Alfredo Bojalil Gil. En la voz inolvidable de María Victoria, Mi Último Fracaso.
1: Es

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1: Es la hora 22, 18 minutos. La temperatura, 18 grados, 7 décimas. La humedad, 82%.
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0: 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Es la hora 22:32 minutos. La temperatura 18 grados, 7 décimas. La humedad 82%.
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1: Es la hora 22:49. La temperatura 18 grados, 7 décimas. La humedad 82%.
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0: 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Es la hora 23 en punto. La temperatura 18 grados, 7 décimas. La humedad, 82%.
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2: Antes de dejar ir este día, quédate con algo verdadero. No con todo el ruido, no con cada pendiente, no con la exigencia completa. Solo con una señal, lo que sí avanzó, lo que sí aprendiste, lo que sí sostuvo tu energía, lo que sí merece acompañarte mañana. El pulso de las ideas también puede vivir ahí, en ese pequeño punto de claridad que queda después del movimiento. Esta noche, recíbelo con gratitud. Hoy lograste grandes cosas. 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

Poema es la soledad de la alborada, un trovador en serenata queriendo la luna enamorar. Poema es la tristeza, es la alegría, es el nacer de un nuevo día, es dolor cruel de una pasión. Poema es un poeta apasionado, es escribir desesperado lo que está aquí en el corazón.

Hola, ¿qué tal? Buenas noches. Esto es Noche Latina. La voz de Mijares nos canta. Te deseo lo mejor.

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1: Es la hora 23, 18 minutos. La temperatura, 17 grados, 7 décimas. La humedad, 88%.
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2: Es la hora 23:33 minutos. La temperatura 17 grados, 7 décimas. La humedad 88%.
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Composición de Pablo Valdés Hernández. En la voz de Víctor Iturbe, su interpretación. Su título: Conozco a los dos.

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1: Es la hora 23:48. La temperatura 17 grados, 7 décimas. La humedad 88%.
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Solo la música inolvidable en Noche Latina. Los grandes temas como este de los Tecolines. Extraña sensación.

Esta fue Noche Latina. 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

Un ciclo de rotación de nuestro planeta se consumó. Hemos llegado cada quien al punto de partida de ayer. Imaginemos estar en el Ecuador e intentar percibir los 1.600 kilómetros por hora de la rotación terrestre. Sin embargo, en los polos la velocidad de rotación prácticamente sería nula. En todo caso, todos viajamos en este momento a la velocidad de 108.000 kilómetros por hora. Somos compañeros de viaje, viajando y coincidiendo por nuestra eficiencia.

Primera existencia en el mismo vuelo. Minuto a minuto, nuevos seres humanos se incorporan al viaje, pero también lo abandonan. Esta secuencia cíclica de seres humanos, llamada humanidad, permite que ésta pueda permanecer, evolucionar y mejorar siempre y cuando no se extinga. Tú eres parte importante de esta humanidad. Son valiosos tus sueños, tus aspiraciones, pero también tus errores y fracasos. Aquí tienes un nuevo día de tu vida. En tu mente y cuerpo está tu decisión a convertir este en uno de los más importantes de tu vida. ¿Y por qué no? Para la humanidad misma. Tu corazón late, tu sangre circula. Escuchas estas palabras. Sí, estamos vivos y listos para dar lo mejor de sí y avanzar en el conocimiento hacia la mejora continua. A estar conscientes que, si ayer lo hicimos mal o bien, hoy lo podemos hacer mejor. El planeta sigue rotando. Nuestro viaje continúa y tu vida tiene hoy la respuesta del por qué existes.

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1: Es la hora 08 minutos. La temperatura 19 grados. La humedad 68%.
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Es la hora 0:16 minutos. La temperatura 16 grados 7 décimas. La humedad 94%.

Sonríe fue el tema central de la película del año de 1936, Tiempos Modernos, del genial Chaplin. Por cierto, esta cinta fue la última en la que personificó al inolvidable Charlotte. Dejemos que el británico Frank Chexel nos recuerde con un arreglo fuera de serie, registrado para el sello London en la primera mitad de los años 60, esta inmortal composición de Charles Chaplin, Sonríe.

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1: Es la hora 0:33 minutos. La temperatura 16 grados 7 décimas. La humedad 94%.

Está con nosotros uno de los grandes pianistas de la historia musical, obviamente a nivel mundial. Hablo de Stanley Black, una pieza de colección en donde reunió todos los elementos latinos para obtener un sonido melódico muy, pero muy latino. Su título, Tropical. El piano y la orquesta de Stanley Black.

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0: Es la hora 0:47 minutos. La temperatura 16 grados 7 décimas. La humedad 94%.
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Anthony Ventura, El Último Vals.

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Es la hora 1:18 minutos. La temperatura 15 grados, 7 décimas. La humedad 94%.

Da gusto compartir un tema como este, que realmente es un tema clásico de coleccionistas. Una de las grandes orquestas, indudable, dentro del Salón de la Fama de la música swing, blues, o fácil de escuchar, como normalmente se le dice, o bien semiclásica, es la orquesta de Ronnie Price. Aquí la tenemos con este clásico tema titulado Luna Azul.

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1: Es la hora 1:31. La temperatura 15 grados, 7 décimas. La humedad 94%.

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1: Es la hora 1:46. La temperatura 15 grados, 7 décimas. La humedad 94%.
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Solo para coleccionistas podemos definir este gran tema con Toots Thielemann, Blues Set.

0: Es la hora 2:02. La temperatura 18 grados, una décima. La humedad 81%.
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Juvenilmente clásica es la voz de Sammy Davis Jr. Nos canta en Zona Platino esta noche, Todo en el Juego.

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1: Es la hora 2, 17 minutos. La temperatura 15 grados, 7 décimas. La humedad 94%.
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3: Ayude a sus niños a desarrollar su habilidad en la lectura con estos consejos de la Academia Americana de Pediatría. Al leer cuentos infantiles a sus niños, siga con su dedo el renglón para mostrarle las palabras que usted lee. Imite las voces de las personas en el cuento para despertar el interés en los niños. Compare lo que sucede en el cuento con eventos reales en la vida de sus niños y responda a sus preguntas. Mensaje de la Universidad de California.
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5: Adiós, mundo cruel, la voz de James Darren.

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1: Es la hora 2:32. La temperatura 15 grados, 7 décimas. La humedad 94%.
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3: Ser libre no es solamente soltar las propias cadenas, sino vivir respetando y mejorando la libertad de los demás.
4: Nelson Mandela.

Hablar de la música de la década de los 50 a nivel mundial es toda una aventura. Concentrándonos en las listas de Billboard del año de 1958, aparece un trío, tres hermanas, sus nombres Christine, Dorothy y Phyllis. Las famosas e inolvidables hermanas, hermanitas Maguire, impusieron en aquel año de 1958, en todos los radios de aquellos soberbios y flamantes, Ford Fairlane 58500 Skyliner, sonando potente el sonido de las hermanitas Maguire, con el primer lugar del Hit Parade de 1958, Tiempo Azucarado.

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0: Es la hora 2:46 minutos. La temperatura 15 grados, 7 décimas. La humedad 94%.
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3: 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Charms by Bobby V.

Un gran tema instrumental de colección es este con la orquesta de Percy Faith. La suite de los caramelos.

Juvenilmente clásica, la voz de Richard Chamberlain nos canta: Todo lo que tengo que hacer es soñar contigo.

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1: Es la hora 3, un minuto. La temperatura, 18 grados, una décima. La humedad, 69%.
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En el año de 1960, este tema llegó al número 14 en la lista del Hit Parade de Crests, Paso a Paso.

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0: Es la hora 3:16 minutos. La temperatura 15 grados, 7 décimas. La humedad 94%.
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3: ¿Qué tiene de bueno volverse calvo? La calvicie es una característica heredada genéticamente. La teoría de la evolución dice que una característica persistirá si tiene ventajas o si es neutral, es decir, no ofensiva para la especie. La calvicie podría ser una característica neutral. Puede que la calvicie haya tenido algunas recompensas reproductivas para nuestros antepasados humanos. La calvicie, también conocida como alopecia, se asocia con altos grados de hormonas masculinas. Es posible que las primeras mujeres hayan favorecido a compañeros calvos, porque posiblemente haya sido fácil asegurarse de que no estuvieran infestados de parásitos, como piojos y pulgas. En aquel entonces, una cabeza calva pudo haber sido señal de la buena salud de un potencial compañero. Agradecemos a la Fundación Nacional de la Ciencia. Esto es Earth Sky en español, la clara voz de la ciencia.
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5: Esta es la voz de una chica que levantó muchos suspiros allá en los años de 1958 a 1963.
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5: Es la voz de Kathy Carr.
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5: Primer aniversario. Way.

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1: Es la hora 3:33. La temperatura 15 grados, 7 décimas. La humedad 94%.
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0: Sonidos de México. La música no siempre se explica con palabras. El free jazz nació como una exploración sin reglas, improvisación pura, sonidos y silencios que se construyen en el instante. Era resistencia cultural en un país marcado por la represión. Las mujeres, reducidas en su mayoría al papel de cantantes, empezaron a reclamar su espacio como instrumentistas. Pianistas como Olivia Revueltas y Ana Ruiz demostraron que la creación libre no tenía género. Los 90 abrieron paso a la experimentación electrónica y multimedia, y con el nuevo siglo, más mujeres improvisadoras asumieron un rol protagónico en la escena. El free jazz, la improvisación y la música experimental siguen siendo un acto de resistencia. No hay competencia. No hay primeros lugares, solo una búsqueda incesante por expresar lo que no cabe en palabras. Un lenguaje inventado en el momento que nos eleva al terreno del arte.
3: Esta es una página de oro del rock and roll. La voz de Buddy Holly. Esto es Peggy Sue.

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1: Es la hora 3:46 minutos. La temperatura 15 grados, 7 décimas. La humedad 94%.
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4: Un dueto sensacional. Las voces de Tony Bennett y Michael Bublé. Justo a tiempo.
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1: Es la hora 4 en punto. La temperatura 15 grados, 7 décimas. La humedad 94%.
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0: ¿Recuerdas el estilo musical de Arthur Brown? Bueno, déjame refrescarte las neuronas con Fire, Fuego.
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1: Es la hora 4, 16 minutos. La temperatura 15 grados, 7 décimas. La humedad 94%.
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4: China comenzará a enseñar IA en las escuelas para que los estudiantes sepan cómo funciona desde los 6 años. Pekín puso en marcha una nueva iniciativa educativa para formar a sus estudiantes más jóvenes en inteligencia artificial. Su objetivo es crear una estrategia a largo plazo para consolidar el liderazgo tecnológico de China. A partir de este año escolar, las escuelas primarias y secundarias de la capital deberán ofrecer al menos 8 horas de clases de IA al año. Según informó la revista Fortune, niños desde los 6 años aprenderán a usar chatbots, entender conceptos básicos de IA y reflexionar sobre la ética en torno a esta tecnología. De acuerdo con ese mismo informe, la Comisión Municipal de Educación de Pekín anunció que las escuelas pueden integrar la educación en IA dentro de materias ya existentes, como ciencias o tecnología, o bien ofrecerla como una asignatura independiente. También, se anunciaron planes para crear un currículo multianual de IA, construir un sistema educativo general en torno a esta área, establecer estructuras de apoyo y fomentar el aprendizaje de IA en los colegios. El gobierno chino considera que enseñar IA desde una edad temprana es clave para mantener su ventaja en la industria tecnológica global. El Ministerio de Educación seleccionó 184 escuelas en todo el país para poner a prueba programas piloto de IA que podrían extenderse a nivel nacional. Huai Jinpeng, ministro de Educación de China, resaltó la importancia de esta apuesta tecnológica al declarar que la inteligencia artificial es la llave dorada del sistema educativo del país. La iniciativa en China no está sola. En Estonia, el gobierno se ha aliado con OpenAI para implementar ChatGPT en escuelas secundarias a partir de septiembre. Esta herramienta ofrecerá apoyo al estudio, automatización de tareas administrativas y recursos para la planificación de clases. Países como Canadá, Corea del Sur y Reino Unido también están incluyendo la IA en la educación básica.
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6: En Zona Platino, la voz de Matt Monroe, mi chica ideal.

Llegar al origen de las cosas, claro que es interesante. Al menos en el caso del surfing, te quiero presentar un dúo de rock and roll del sur de California, concretamente Los Ángeles, que se convirtieron en el ícono del surfing a nivel mundial, precisamente poniendo de moda en 1963 y en listas del Hit Parade el tema de Surf City. Contigo, Jen and Dean, dúo de rock and roll del Salón de la Fama.

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1: Es la hora 4:32. La temperatura 15 grados, 7 décimas. La humedad 94%.
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3: ¿Cómo generan electricidad los imanes? ¿Qué es la antimateria? ¿Es posible viajar en el tiempo? A partir de estas y otras muchas preguntas, te presentamos explicaciones claras y concisas que desbrozan la jerga especializada. En su ensayo, El Decimal, el físico flamenco Simon Stevin propuso un sistema de medición decimal previendo que, con el tiempo, llegaría a ser ampliamente aceptado. Más de dos siglos después, un comité de la Academia Francesa de Ciencias comenzó a trabajar en el sistema métrico decimal y definió el metro como una 10,000,000 parte de la distancia entre el Ecuador y el Polo Norte terrestre. Conocido como el metro platinio, fue adoptado por primera vez en 1799. Sin embargo, no gozó de reconocimiento internacional hasta 1960, cuando el sistema internacional fijó el metro como la unidad básica de distancia y acordó que un metro equivale a 1,000 milímetros o 100 centímetros y que 1,000 metros equivalen a 1 kilómetro.
4: 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Kathy Matea.

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1: Es la hora 4:45. La temperatura 15 grados, 7 décimas. La humedad 94%.
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4: Enséñame y dime la voz de Al Wilson.

Solo las clásicas de oro están en Zona Platino. Aquí tenemos el sonido de uno de los pioneros de rock, The Ventures, Corazón Solitario.

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2: Es la hora 5:03. La temperatura 17 grados, 7 décimas. La humedad 72%.
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0: Es la hora 5:17 minutos. La temperatura 15 grados, 7 décimas. La humedad 94%.
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2: Observa el río, la montaña, mira la naturaleza y aprende de ella. Sé uno con lo que te rodea. Atrévete a mirar lo que hay más allá de tus límites. Comienza la aventura de conocerte. Cambia lo que eres por lo que deseas ser. Quita de tu mente las interferencias innecesarias. Deja espacios en blanco entre cada uno de tus pensamientos. Escucha la música que hay dentro de ti. Imagina que puedes evolucionar y evoluciona.

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1: Es la hora 5:33. La temperatura 15 grados, 7 décimas. La humedad 94%.
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0: Piensa, analiza, reflexiona. Nuestra cultura se enfoca más en tener la respuesta correcta que en descubrir la pregunta correcta. Gran parte de lo que hoy sabemos surgió gracias a que un día algunas personas fueron curiosas. ¿Por qué se arrugan los dedos con el agua? Todos hemos tomado un baño, lavado trastes o pasado un largo rato en la piscina y experimentado la sensación de tener los dedos arrugados. Popularmente se piensa que el agua se adentra en la piel, ablandándola de tal modo que hace que se formen arrugas en su superficie, algo que también ocurre en los dedos de los pies. Sin embargo, un grupo de investigadores de la Universidad de Newcastle confirmaron por qué sucede este fenómeno y dijeron que los objetos húmedos son más fáciles de manejar con los dedos arrugados. Llegaron a la conclusión de que durante un prolongado contacto con el agua, los glóbulos de sangre situados debajo de la piel se encogen en respuesta a un impulso proveniente del sistema nervioso. Por eso, las yemas de los dedos no se hinchan, sino que se contraen, provocando así las arrugas.
3: Otra de las voces platino es sin duda alguna la voz de Bobby V. Nos canta Ángel o Demonio.

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0: Es la hora 5:45 minutos. La temperatura 15 grados, 7 décimas. La humedad 94%.
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3: 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This is Get Dancing by Disco Tex and his Sexolettes.

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1: Inolvidable la voz de Nat King Cole en Zona Platino de Magnética.

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1: Es la hora 6 en punto. La temperatura 15 grados, 7 décimas. La humedad 94%.
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0: Sintonizan Radio Francia Internacional. Comenzamos con nuestra portada informativa. Titulares.
1: Aida Palau.
0: Los rebeldes hutíes ya controlan la isla estratégica de Perim, en Yemen, que da acceso al Mar Rojo. Estos aliados de Irán amenazan con bloquear este paso marítimo esencial para el transporte de hidrocarburos. Cumbre de los BRICS en India. Los líderes de los países emergentes, entre ellos el ruso Vladimir Putin y el iraní Masoud Pezeshkian, ya se encuentran en Nueva Delhi en la mesa de negociaciones, la guerra en Oriente Medio y la búsqueda de una alternativa al dólar para comerciar. Hoy se cumplen 25 años del peor atentado de la historia de Estados Unidos. El 11 de septiembre de 2001, Al-Qaeda atacó el corazón del país, estrellando dos aviones kamikazes contra las Torres Gemelas de Nueva York y otro contra el Pentágono. En este informativo hablaremos con una sobreviviente de estos ataques que mataron a casi 3.000 personas. Me acompaña Didier Bleu en la realización técnica. Vamos ya con las noticias en RFI. Tiene apenas 13 kilómetros cuadrados, pero es estratégica para controlar el estrecho de Bab el Mandeb. Se trata de la isla de Perim, controlada desde hace unas horas por los rebeldes hutíes de Yemen. Esta isla es la puerta entre el Golfo de Adén y el Mar Rojo, una ruta marítima comercial esencial para Arabia Saudita desde que Irán bloqueara el estrecho de Hormuz. Más información con Florencia Ángeles.
2: En Yemen, los hutíes pro-Irán han tomado la isla de Perim en el estrecho de Bab el Mandeb, un punto estratégico para la circulación marítima y el suministro global de hidrocarburos tras el cierre del estrecho de Hormuz y en plena escalada de la guerra entre Estados Unidos e Irán. Perim, situada frente a las costas de Djibouti, tiene un emplazamiento privilegiado en el estrecho de Bab el Mandeb, que conecta el Mar Rojo al norte-noroeste con el Golfo de Adén al sureste. Por ahí pasa un cuarto del transporte mundial de contenedores, así como 10% del aprovisionamiento mundial de petróleo. Por lo cual, la toma por parte de los hutíes refuerza la capacidad de control por parte de Irán y sus aliados en dos puntos de paso estratégicos para el transporte marítimo occidental, situados a ambos lados de la península arábica, y es un duro golpe para Arabia Saudita, uno de los mayores exportadores de crudo del mundo y cuya producción

0: discutido hoy en el foro empresarial no es la guerra ni los aranceles, es cómo pagar. India llega con una propuesta concreta de su banco central, conectar entre sí las monedas digitales del bloque para que las empresas se paguen en rupias, yuanes o rublos sin pasar por el dólar. No es una moneda común, esa idea está aparcada, es una tubería. La urgencia no es teórica, con el estrecho de Hormuz cerrado desde febrero y el crudo otra vez por encima de los $100, varios miembros de este grupo necesitan cobrar y pagar por canales que sobrevivan a las sanciones. Rusia afirma que ya liquida cerca del 90% de su comercio con el grupo en monedas nacionales. El Kremlin lo presenta como flexibilidad, no como una campaña contra el dólar. Nueva Delhi repita esa distinción casi palabra por palabra. No es casualidad. India acaba de negociar con Washington una rebaja de aranceles del 50 al 18% y no va a arriesgarla por un titular sobre el fin del dólar. Los obstáculos además son técnicos y políticos. Ningún miembro tiene aún su moneda digital en circulación plena. Emiratos cortó sus lazos financieros con Irán por la guerra. El India frenó la conexión de un sistema de pagos chino, alegando seguridad nacional. 11 países que suman el 40% del PIB mundial llevan años anunciando esta arquitectura. De momento, avanza más rápido en los discursos que en las transferencias. Desde Nueva Delhi, para Radio France Internacional, soy Varun P. Anand.
1: Gracias, Varón. Y nuevo récord del precio del diésel en Estados Unidos. La guerra en Oriente Medio, así como los ataques de Ucrania a las refinerías rusas, han provocado un aumento hasta los $6.06 el galón, que equivale a 3,78 litros. Es la primera vez que se superan los $6, considerado un umbral simbólico. Hace 25 años ocurría lo impensable. En la mañana del 11 de septiembre de 2001 en Nueva York, dos aviones de línea chocan contra las torres gemelas del World Trade Center. Un tercer aparato ataca el Pentágono. Un cuarto, que probablemente tenía como objetivo el Capitolio, se estrella en el campo de Pensilvania. El balance de ese atentado perpetrado por Al Qaeda es el más sangriento de la historia. 2.977 muertos y 6.000 heridos en apenas 2 horas. El mundo entero quedó conmocionado. Nuestra corresponsal en Nueva York, Mamen Sa, entrevistó a Cristina Stanton, una guía turística que fue directamente testigo de los ataques terroristas contra las Torres Gemelas.
2: Estamos en Liberty Park, con vistas al memorial. Vemos dos grandes piscinas con cascadas rodeadas por parapetos de bronce en los que aparecen inscritos los nombres de las víctimas de los atentados del 11-S y también del World Trade Center de 1993.
3: Están escuchando a Cristina Stanton, una guía turística de Nueva York con un recorrido muy particular. Su relato es único porque describe lo que ella misma vivió en primera persona.
2: En 2001, si miras allí, yo vivía justo ahí.
3: Lo explica mientras señala un edificio a pocos metros de la zona cero al que se acababa de mudar con su marido en julio de 2001. Fueron testigos directos de los ataques.
2: Estamos en nuestra terraza mirando la Torre Norte, viendo el humo y las llamas que salían de ella, cuando de repente por encima de mi hombro derecho apareció el segundo avión. Pasó justo delante de nosotros y se estrelló contra la Torre Sur.
3: Mientras reconstruye aquella mañana, un avión sobrevuela la zona. Cristina se encoge instintivamente. Ha pasado un cuarto de siglo, pero hay recuerdos que siguen muy presentes.
2: Este fue el primer parque de bomberos que respondió a los ataques y lamentablemente murieron 6 bomberos. De hecho, aquel día se produjo la mayor pérdida de vidas de miembros de los servicios de emergencia en una sola jornada en la historia de Estados Unidos.
3: Esta vecina del Bajo Manhattan no se limita solo a narrar los hechos, también relata las consecuencias de regresar a un barrio completamente cubierto por una nube tóxica, cuyos riesgos las autoridades minimizaron públicamente.
2: Fui al médico en enero del año pasado, en 2025, y sí, me diagnosticaron cáncer. En marzo me practicaron una histerectomía completa y después me diagnosticaron también cáncer de piel. 3 meses más tarde recibí una carta por correo certificando que ese cáncer también estaba relacionado con el 11-S.
3: Cristina ha ido poco a poco introduciendo su historia personal hasta convertirla en parte del recorrido, pero no siempre es fácil, sobre todo cuando llega el aniversario de la tragedia.
2: Existe algo llamado efecto aniversario, que es literalmente un término psicológico para describir a las personas que sufren distintos síntomas cuando

0: se acerca el aniversario. En mi caso sé que suelo quedarme mucho en casa. No hablo demasiado, salvo, por ejemplo, cuando estoy haciendo una visita guiada. Me vuelvo más callada. No sé si diría que estoy deprimida, pero quizás esto también forme parte de ese efecto.
1: Quiere preservar la memoria de un día que cambió para siempre a este país y que todavía sigue marcando la vida de miles de personas. Desde Nueva York, Mamen Sala para Radio Francia Internacional.
2: Perú es el último país en haberse unido al escudo de las Américas, una alianza lanzada por Estados Unidos para luchar contra el narcotráfico. El secretario de Estado de ese país, Marco Rubio, selló el acuerdo este jueves en Lima con la presidenta Keiko Fujimori. Así respondía a las críticas sobre la eventual presencia de tropas estadounidenses en territorio peruano.
3: Sobre el ingreso de tropas, hay una ley específica en la Constitución. Cada vez que hay un ingreso de tropas a nuestro país, se pide un permiso especial al Congreso de la República, y esto, por supuesto, que se va a mantener. La soberanía del Perú está intacta.
2: En Bolivia, el gobierno anunció que dejará de subvencionar los combustibles a partir de enero del próximo año, un anuncio que se produce tras el acuerdo con el Fondo Monetario Internacional de un financiamiento del país por 1.900 millones de dólares a 3 años. La red LATAM Chequea, que reúne a 47 verificadores de América Latina, advierte que el sistema de moderación que Meta está probando en 16 países de la región es claramente insuficiente y pide un fact-checking independiente. Ana María Ospina.
4: Las notas de la comunidad es el nombre de un mecanismo colaborativo que el gigante estadounidense planea probar en 16 países de América Latina. Este sistema, ya implementado en Estados Unidos desde el año pasado, se basa en usuarios registrados, sean WhatsApp, Instagram o Facebook, que añaden precisiones o fuentes a contenidos considerados engañosos. Si estas notas son validadas por otros colaboradores con puntos de vista diferentes, se publican. Sin embargo, varios estudios destacan su eficacia limitada en comparación con el trabajo actual que realizan los profesionales. La TAM Chequea, respaldado por la Red Internacional de Verificación de Datos, insiste en que este mecanismo debe ser solo un complemento y no un sustituto de la verificación independiente. Este nuevo sistema de verificación por parte de los usuarios reemplazaría las 14 agencias de noticias de la región que participan activamente en el programa de verificación profesional que Meta creó en 2016.
2: Y vamos ahora con el regreso a los escenarios de la diva infatigable, la canadiense Celine Dion, que salvo su aparición en los Juegos Olímpicos de París en 2024, ha estado más de 5 años apartada de los directos por un problema de salud neurológico. Este sábado comienza una maratón de conciertos en París. Natalia Olivares.
5: Celine Dion está de regreso en París con una serie de megaconciertos y la noticia no pasa desapercibida, está en todos los medios y las redes sociales. Los fans se han preparado durante meses y es que vuelve a los escenarios después de más de 6 años de ausencia. La quebequense conquistó al mundo con My Heart Will Go On, himno inmortal de Titanic. Celine Dion ha construido una carrera única con más de 260 millones de discos vendidos en inglés, en francés y otros en español.

0: cantante canadiense inicia una serie de conciertos en París tras una larga batalla contra el síndrome de la persona rígida, una enfermedad neurológica poco frecuente que la obligó a alejarse de los escenarios. Céline Dion terminó por desafiar las dificultades de su enfermedad durante la ceremonia de apertura de los Juegos Olímpicos de París 2024, lo cual indicaba un probable regreso. Hoy está más que confirmado, así como el lugar, París.
1: Le ciel bleu sur nous.
2: Bueno, pues con Céline Dion nos despedimos. Gracias por escuchar Radio Francia Internacional.
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6: Es la hora 6:16. La temperatura, 15 grados, 7 décimas. La humedad, 94%.
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La exquisitez no viene hacia nosotros. Somos nosotros mismos quienes vamos hacia ella. La exquisitez no es propiedad de las cosas. Por el contrario, está dentro nuestro. Como la brillantez de un diamante no está en la roca que se hizo transparente con el tiempo, está en los ojos de quien la mira.

El amor está aquí para quedarse. La voz de Frank Sinatra.

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1: Es la hora 6:32. La temperatura 15 grados, 7 décimas. La humedad 94%.
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6: Estamos reviviendo el toque elegante de los hermanos Ames con este gran tema del Hit Parade de 1959, Un Muy Hermoso Amor.

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0: Es la hora 6:45 minutos. La temperatura 15 grados, 7 décimas. La humedad 94%.
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2: 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You are listening, Groovin' by the Young Rascals.

0: Hemos llegado al final de esta emisión. And I think to myself, what a wonderful world. 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
1: Es la hora 7:01. La temperatura 17 grados, 6 décimas. La humedad, 82%.
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1: Es la hora 7:16. La temperatura 15 grados, 7 décimas. La humedad 94%.
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0: 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Es la hora 7:30 minutos. La temperatura 15 grados, 7 décimas. La humedad, 94%.
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1: Es la hora 7:46. La temperatura 15 grados, 7 décimas. La humedad 94%.
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0: 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Es la hora 7:59 minutos. La temperatura 18 grados 7 décimas. La humedad 79%.
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7: Добро пожаловать.
8: Bienvenidos.
7: Vítejte.
9: 환영.
10: Bienvenido.
11: 오신 것을 환영합니다.
12: Welcome.
13: Bienvenue.
14: Benvenuto.
15: Welcome.
16: Dopata.
17: Welcome.
18: Willkommen.
19: Bienvenidos.
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2: Es la hora 8:15. La temperatura 19 grados. La humedad 64%.
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3: Es la hora 8:29 minutos. La temperatura 16 grados, 7 décimas. La humedad 94%.
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2: Es la hora 8:46 minutos. La temperatura, 16 grados, 7 décimas. La humedad, 94%.
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0: 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Es la hora 9:02. La temperatura 20 grados, 6 décimas. La humedad 59%.
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1: Es la hora 9:15. La temperatura 18 grados, 7 décimas. La humedad 77%.
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0: 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Es la hora 9:32 minutos. La temperatura 18 grados, 7 décimas. La humedad 77%.
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1: Es la hora 9:46 minutos. La temperatura 18 grados, 7 décimas. La humedad 77%.
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0: 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Es la hora 10. Un minuto. La temperatura 22 grados. La humedad 65%.
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1: Es la hora 10:15. La temperatura 20 grados, 7 décimas. La humedad 68%.
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0: 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Es la hora 10:34 minutos. La temperatura 20 grados, 7 décimas. La humedad 68%.
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1: Es la hora 10:47. La temperatura 20 grados, 7 décimas. La humedad 68%.
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2: Es la hora 11 en punto. La temperatura 20 grados, 7 décimas. La humedad 68%.
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5: ¿Qué necesita ordenarse para que el sonido pueda escucharse mejor? 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
1: Es la hora 11:17. La temperatura 22 grados, 7 décimas. La humedad 56%.
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1: Es la hora 11:32 minutos. La temperatura, 22 grados, 7 décimas. La humedad, 56%.
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3: Sonidos de México. Desde los años 30, el mariachi Vargas de Tecalitlán, Jorge Negrete, Lucha Reyes y Pedro Infante pusieron en la misma jarra la alegría explosiva de la fiesta y el dolor de un corazón aislado. Así el mariachi cruzó fronteras. Hoy resuena en toda Latinoamérica y hasta en Japón. En esa primera gran etapa, el maestro Manuel Esperón compuso himnos que marcaron la suerte de Jorge Negrete. ¡Ay, Jalisco, no te rajes! Yo soy mexicano y Cocula. La ranchera conserva el habla del rancho y esa chispa festiva que prende el mariachi. Después llegó José Alfredo Jiménez para coronar la tradición y Tomás Méndez para seguirla afinando. Con ellos aparece el lado crudo del desamor, el triunfo del desencanto, el fracaso cantado a todo pulmón como tributo a las pérdidas que la vida nos cobra. Porque en cada ranchera baila la risa y llora la pena. Y ahí, entre tequilas y trompetas, encontramos consuelo.

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1: Es la hora 11:48 minutos. La temperatura 22 grados 7 décimas. La humedad 56%.
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3: Es la hora 12 en punto. La temperatura 25 grados, 6 décimas. La humedad 38%.
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Estas son las voces de los Carpenters. Un gran tema inolvidable, por todo lo que sabemos.

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1: Es la hora 12, 17 minutos. La temperatura 24 grados, 7 décimas. La humedad 47%.
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1: Es la hora 12:31 minutos. La temperatura 24 grados, 7 décimas. La humedad 47%.
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Viajemos al sonido disco de 1977 con Voyage. Del este al oeste.

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1: Es la hora 12:46. La temperatura 24 grados, 7 décimas. La humedad 47%.
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Estás en Magnética con el sonido de Atlantic Star. Sombra plateada.

0: 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Es la hora 13 en punto. La temperatura 25 grados, una décima. La humedad 46%.
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1: Es la hora 13:15. La humedad 44%. La temperatura 25 grados, 7 décimas.
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0: 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Es la hora 13:32 minutos. La temperatura 25 grados, 7 décimas. La humedad 44%.
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1: Es la hora 13:48. La temperatura 25 grados, 7 décimas. La humedad 44%.
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0: 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Es la hora 14, 2 minutos. La temperatura 26 grados, una décima. La humedad 39%.
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Bienvenidos sean todos a Hits Over the World Alternativo Indie. Arrancamos este primer bloque del programa con una canción que llega como un nuevo adelanto de una banda que no necesita demasiada presentación. Ellos son Echo and the Bunnymen y con la canción Take Me by the Hand, una canción que es el tercer adelanto de Apples for Isaac, el que será el 13th álbum de estudio de la banda de Liverpool y que llegará este 18 de septiembre. Y hay un detalle muy especial alrededor de este nuevo material, porque entre los músicos que participaron en la grabación encontramos al legendario Clem Burke, baterista de Blondie, quien alcanzó a tocar 10 de las 11 canciones del álbum antes de su fallecimiento en 2025. Take Me By The Hand fue producida por Ian McCulloch, vocalista y líder de la banda, y la mezcla estuvo a cargo del propio McCulloch junto con Alan Mulder y Andrea Wright. Y todo apunta a que Apples for Isaac será el regreso bastante especial para los Bunnymen después de tantos años recorriendo el mundo y llevando en vivo ese enorme repertorio de clásicos que han construido a lo largo de su carrera. Bueno, pues la banda regresa con un disco de 11 canciones descrito como audaz, seguro de sí mismo y al mismo tiempo reconfortante. Así que vamos a estar muy pendientes de este nuevo capítulo de Echo and the Bunnymen. Y ahora sí, oficialmente, bienvenidos y bienvenidas a Hits Over the World Alternativo Indie. Yo soy Lucero Negrete y estoy muy contenta de que me acompañen una vez más durante esta hora de música. Como siempre, vamos a recorrer algunas de las novedades más interesantes

representa un cambio importante para Jake Bogg porque será su primer lanzamiento desde una posición independiente después de varios años trabajando con grandes sellos discográficos. Este álbum tendrá 11 canciones y recupera sonidos del folk, country, blues y rock, pero más allá de lo musical, Bogg ha explicado que este es probablemente uno de sus trabajos más personales, que habla de soledad, amor, relaciones, la incertidumbre y de algunas dificultades que ha tenido que enfrentar durante estos últimos años. Y justamente esa vulnerabilidad está presente en el primer adelanto de Álamo, una canción de guitarras con mucho sabor a country y folk y con una letra que habla de algo que todos hemos experimentado alguna vez, lo difícil que puede ser saber en quién confiar y hacia dónde dirigirnos cuando la vida nos pone tantas dudas enfrente. Así que vamos a escuchar lo nuevo de Jake Bogg. Esto es Never Can Tell, aquí en Hits Over the World Alternativo Indie.

Esto que escuchamos es lo más reciente de Nothing But Thieves. Se titula A Different Kind of Happiness. Y con esto nos vamos al primer corte de la tarde, pero no se despeguen, que regresamos con mucho más aquí en Hits Over the World Alternativo Indie.

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2: Es la hora 14:20. La temperatura, 26 grados, 7 décimas. La humedad, 39%.
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4: Observa el río, la montaña. 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Atrévete a mirar lo que hay más allá de tus límites. 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

y regresamos del corte en Hits Over the World Alternativo Indie y comenzamos este bloque con Block Party y esta canción que acabamos de escuchar, Lagoon Blue. Este tema fue el quinto y último adelanto de Anatomy of a Brief Romance, el séptimo álbum de estudio de Block Party. Y hay un detalle bastante interesante detrás de Lagoon Blue, porque en realidad la canción no es completamente nueva. Es una reescritura de Blue, tema que apareció originalmente en el EP de High Life de 2023. De hecho, fue la primera canción de Kele Okereke que compuso para este nuevo álbum. La escribió cuando comenzaba una nueva relación amorosa que con el tiempo terminaría rompiéndose, así que la canción terminó convirtiéndose también en una especie de recuerdo de una felicidad que, aunque fue muy real, no duró para siempre. Y quizá por eso decidieron ampliar esa historia en Anatomy of a Brief Romance, un álbum que gira precisamente alrededor de las emociones, las relaciones y todo lo que puede suceder cuando el amor aparece y también cuando cambia. Y Block Party, por cierto, continúa con su actividad en vivo. Han ampliado sus fechas de gira por tiendas de discos en Reino Unido y más adelante se embarcarán en una gira conjunta con Interpol por Reino Unido y Europa. Así que hoy, además de celebrar la llegada de su nuevo álbum, nos quedamos con esta canción que tiene detrás una historia bastante personal. Y ahora vamos a cambiar un poquito de sonido, pero vamos a mantener ese espíritu alternativo y además vamos a viajar hasta una canción que tiene varias décadas de historia detrás. Porque lo que sigue es un homenaje a uno de los grandes nombres de la música norteamericana, Neil Young. Modest Mouse se ha reunido a Califón para hacer su propia versión de Barstool Blues, una canción de Neil Young que forma parte de la serie de recopilatorios Heart of Gold. Las versiones de Modest Mouse y My Morning Jacket, esta última de Like a Hurricane, junto a Preservation Hall Jazz Band, aparecerán en los volúmenes 2 y 3 de esta serie que llegará el 6 de noviembre. Y todo lo recaudado de estos álbumes beneficia a The Bridge School, así que estamos hablando de un proyecto musical que también tiene un propósito solidario. Y aquí viene algo que me encanta, porque cuando haces una versión de una canción que todo el mundo conoce, el gran reto es encontrar una manera de hacerla tuya, sin simplemente repetir el original. Y la solución de Modest Mouse fue bastante clara: llevarla hacia el crowd rock. Así que vamos a escuchar qué hicieron con este clásico de Neil Young en compañía de Califón. Esto es Barstool Blues de Modest Mouse aquí en Hits Over the World Alternativo Indie.

0: que escuchamos se titula Killer in the Room, lo más reciente de Tommy Newport. Y nos vamos a un segundo corte, pero no se despeguen, que aún hay mucho más que escuchar aquí en Hits Over the World Alternativo Indie.
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3: Es la hora 14:34 minutos. La temperatura 26 grados, 7 décimas. La humedad 39%.
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Estamos de regreso en Hits Over the World Alternativo Indie y escuchamos el regreso de una banda que ya extrañábamos por aquí. Ellos son The War on Drugs con Who's That. Después de 4 años sin publicar una nueva grabación de estudio, The War on Drugs están de vuelta con material inédito y esta canción que fue escrita y producida por Adam Graduciel. Y resulta curioso saber que una canción que termina teniendo ese sonido tan expansivo y lleno de capas comenzó de una manera muchísimo más sencilla. Graduciel la escribió en aproximadamente 10 minutos entre su primer café de la mañana y el momento de llevar a sus hijos a la escuela. A partir de esa primera idea, la canción fue creciendo poco a poco, agregando capas hasta llegar a ese sonido tan característico de The War on Drugs. Pero además de toda esta atmósfera musical, hay una parte bastante personal, porque Who's That habla de la relación que tenemos con nosotros mismos y de lo complicado que puede ser llegar a aceptar aquellas cosas que no siempre podemos controlar, como la ansiedad, la depresión o nuestras propias dudas. Así que después de 4 años de espera, The War on Drugs regresan con una canción que nació prácticamente de manera espontánea, pero que terminó convirtiéndose en una nueva muestra de ese sonido amplio y envolvente que los caracteriza. Y ahora vamos a continuar con una banda que también está estrenando música nueva. Nos vamos con Cage the Elephant, que después de su regreso este verano con Vicious in Tennessee, acaba de presentar su nuevo sencillo Dying in Reverse. Y además hay un dato que seguramente le va a interesar a quienes también disfrutan de los videojuegos. Esta canción forma parte de la banda sonora oficial de EA Sports FC 27, pero más allá de eso, Matthew Schultz, vocalista de Cage the Elephant, explica que Dying in Reverse habla de un nuevo comienzo, una especie de renacimiento, pero entendido como una muerte simbólica del ego, una oportunidad para renovar la mente y el corazón. Y justamente con esa idea de dejar atrás algo para comenzar de nuevo, vamos a escuchar lo más reciente de Cage the Elephant. Esto es Dying in Reverse, aquí en Hits Over the World Alternativo Indie.

0: Y antes de irnos a corte, escuchamos OIC, la nueva colaboración musical entre The Wookiees y Rey Pila, una colaboración que reúne a dos propuestas muy interesantes de la escena alternativa mexicana y que ya pueden encontrar disponible para escuchar en todas las plataformas de música. Y ahora sí, hacemos una pequeña pausa, pero no se vayan, porque todavía tenemos mucha más música en este cierre de Hits Over the World Alternativo Indie.
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3: Es la hora 14:51 minutos. La temperatura 26 grados, 7 décimas. La humedad 39%.
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Y estamos de regreso del corte y escuchamos a Damon Albarn con una versión en vivo de uno de los grandes temas de Blur, de Universal, interpretada en The Jonathan Ross Show. Y justamente se cumplen 31 años del lanzamiento de The Great Escape, el cuarto álbum de estudio de Blur, publicado el 11 de septiembre del 95. Este álbum que llegó en pleno auge del Britpop y continuó la racha de éxitos que Blur había construido con Park Life. Y aquí salen temas como Charmless Man, de Universal y por supuesto Country House, que se convirtió en el primer número uno de Blur en Reino Unido. The Great Escape debutó directamente en el número uno de la lista de álbumes británica y terminó siendo certificado triple platino en Reino Unido, además que suele considerarse el cierre de esa trilogía de álbumes de Blur que comenzó con Modern Life is Rubbish y continuó con Park Life. Y hablando de Damon, hay una noticia que seguramente va a interesar muchísimo a quienes seguimos su trabajo. Ya tuvimos el primer adelanto de Artificial, la nueva película de Luca Guadagnino para la cual Damon está trabajando en la banda sonora. Artificial es un drama con elementos de comedia inspirado en la crisis ejecutiva que rodeó la salida de Sam Altman como CEO de OpenAI en 2023 y tiene como protagonista a Andrew Garfield. Lo interesante es precisamente la participación de Damon Albarn en la música. El propio Damon confirmó que está trabajando en una propuesta bastante particular para la película, combinando música electrónica, arreglos orquestales y canciones interpretadas por él mismo. Así que estamos hablando de una banda sonora que, por lo que ha adelantado Albarn, no será simplemente instrumental, sino que tendrá esa mezcla de experimentación electrónica y elementos orquestales que puede funcionar muy bien con una historia relacionada con inteligencia artificial. Y ahora sí, estamos llegando al final de Hits Over the World Alternativo Indie, pero antes de despedirnos, quiero dejarlos con música nueva. Vamos a escuchar Blister Sunrise de M83, el primer sencillo del próximo álbum de Anthony González, I Wrote You a Letter, que llegará el próximo 25 de septiembre a través de Other Sons, el sello creado por el propio músico. Este tema también es la canción que abre el álbum y representa una nueva etapa para M83 después de Fantasy de 2023. González comenzó a trabajar en este nuevo material a partir de demos que hizo durante el verano de 2024, buscando recuperar un poco de la espontaneidad de los primeros años de M83 y alejarse de una producción demasiado rígida. El propio Anthony González ha explicado que este nuevo álbum refleja su estado de ánimo durante los últimos años y una cierta desilusión ante el mundo actual. Por eso también encontraremos una actitud más intensa y hasta cierto punto más punk dentro del sonido de M83. Así que con esta canción nos vamos a despedir por hoy. Yo soy Lucero Negrete, muchísimas gracias por haberme acompañado una vez más en Hits Over the World Alternativo Indie. Gracias por escuchar, por estar del otro lado y por compartir conmigo esta hora de música. Nos encontramos el próximo sábado con mucho más indie y rock alternativo. Cuídense mucho, disfruten muchísimo su fin de semana y nos escuchamos el próximo sábado. Los dejo con M83 y Blister Sunrise. Bye bye.

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6: Es la hora 15, 4 minutos. La temperatura, 26 grados, 4 décimas. La humedad, 35%.
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0: Sintonizan Radio Francia Internacional. Comenzamos con nuestra portada informativa. Titulares.
1: Aida Palau.
0: Los rebeldes hutíes ya controlan la isla estratégica de Perim en Yemen, que da acceso al Mar Rojo. Estos aliados de Irán amenazan con bloquear este paso marítimo esencial para el transporte de hidrocarburos. Cumbre de los BRICS en India. Los líderes de los países emergentes, entre ellos el ruso Vladimir Putin y el iraní Masoud Pezeshkian, ya se encuentran en Nueva Delhi en la mesa de negociaciones, la guerra en Oriente Medio y la búsqueda de una alternativa al dólar para comerciar. Hoy se cumplen 25 años del peor atentado de la historia de Estados Unidos. El 11 de septiembre de 2001, Al-Qaeda atacó el corazón del país, estrellando dos aviones kamikazes contra las Torres Gemelas de Nueva York y otro contra el Pentágono. En este informativo hablaremos con una sobreviviente de estos ataques que mataron a casi 3.000 personas. Me acompaña Didier Bleu en la realización técnica. Vamos ya con las noticias en RFI. Tiene apenas 13 kilómetros cuadrados, pero es estratégica para controlar el estrecho de Bab el Mandeb. Se trata de la isla de Perim, controlada desde hace unas horas por los rebeldes hutíes de Yemen. Esta isla es la puerta entre el Golfo de Adén y el Mar Rojo, una ruta marítima comercial esencial para Arabia Saudita desde que Irán bloqueara el estrecho de Hormuz. Más información con Florencia Ángeles.
2: En Yemen, los hutíes pro-Irán han tomado la isla de Perim en el estrecho de Bab el Mandeb, un punto estratégico para la circulación marítima y el suministro global de hidrocarburos tras el cierre del estrecho de Hormuz y en plena escalada de la guerra entre Estados Unidos e Irán. Perim, situada frente a las costas de Djibouti, tiene un emplazamiento privilegiado en el estrecho de Bab el Mandeb, que conecta el Mar Rojo al norte-noroeste con el Golfo de Adén al sureste. Por ahí pasa un cuarto del transporte mundial de contenedores, así como 10% del aprovisionamiento mundial de petróleo. Por lo cual, la toma por parte de los hutíes refuerza la capacidad de control por parte de Irán y sus aliados en dos puntos de paso estratégicos para el transporte marítimo occidental, situados a ambos lados de la península arábica, y es un duro golpe para Arabia Saudita, uno de los mayores exportadores de crudo del mundo y cuya producción ya ha caído a su nivel más bajo en 36 años debido a los estragos de la guerra.
0: Gracias, Florencia. Y justamente la guerra en Oriente Medio estará en el menú de la cumbre de los BRICS, el grupo de los países emergentes que se celebra este fin de semana con la ausencia del presidente brasileño Lula da Silva en plena campaña electoral. La cumbre se realiza en un parque de exposiciones de Nueva Delhi, a donde ya ha llegado el presidente ruso Vladimir Putin y el mandatario iraní Masoud Pezeshkian. Antes de la cumbre política, hoy en el foro empresarial, los países debaten cuál podría ser la alternativa al dólar. Informa desde la capital india nuestro corresponsal Varun Arant.
3: Aquí, en Bharat Mandapam, donde mañana se abre la cumbre, lo que más se ha repetido hoy en el foro empresarial no es la guerra ni los aranceles, es cómo pagar. India llega con una propuesta concreta de su banco central, conectar entre sí las monedas digitales del bloque para que las empresas se paguen en rupias, yuanes o rublos sin pasar por el dólar. No es una moneda común, esa idea está aparcada. Es una tubería. La urgencia no es teórica. Con el estrecho de Hormuz cerrado desde febrero y el crudo otra vez por encima de los $100, varios miembros de este grupo necesitan cobrar y pagar por canales que sobrevivan a las sanciones. Rusia afirma que ya liquida cerca del 90% de su comercio con el grupo en monedas nacionales. El Kremlin lo presenta como flexibilidad, no como una campaña contra el dólar. Nueva Delhi repita esa distinción casi palabra por palabra. No es casualidad. India acaba de negociar con Washington una rebaja de aranceles del 50 al 18% y no va a arriesgarla por un titular sobre el fin del dólar. Los obstáculos además son técnicos y políticos. Ningún miembro tiene aún su moneda digital en circulación plena. Emiratos cortó sus lazos financieros con Irán por la guerra. El India frenó la conexión de un sistema de pagos chino, alegando seguridad nacional. 11 países que suman el 40% del PIB mundial llevan años anunciando esta arquitectura. De momento, avanza más rápido en los discursos que en las transferencias. Desde Nueva Delhi, para Radio France Internacional, soy Varun P. Anand.
0: Gracias, Varón. Y nuevo récord del precio del diésel en Estados Unidos. La guerra en Oriente Medio, así como los ataques de Ucrania a las refinerías rusas, han provocado un aumento hasta los $6.06 el galón, que equivale a 3,78 litros. Es la primera vez que se superan los $6, considerado un umbral simbólico.
4: (Risa)
0: 5 años ocurría lo impensable. En la mañana del 11 de septiembre de 2001 en Nueva York, dos aviones de línea chocan contra las torres gemelas del World Trade Center. Un tercer aparato ataca el Pentágono. Un cuarto, que probablemente tenía como objetivo el Capitolio, se estrella en el campo de Pensilvania. El balance de ese atentado perpetrado por Al-Qaeda es el más sangriento de la historia. 2.977 muertos y 6.000 heridos en apenas 2 horas. El mundo entero quedó conmocionado. Nuestra corresponsal en Nueva York, Mamen Sala, entrevistó a Cristina Stanton, una guía turística que fue directamente testigo de los ataques terroristas contra las Torres Gemelas.
4: Estamos en Liberty Park, con vistas al memorial. Vemos dos grandes piscinas con cascadas rodeadas por parapetos de bronce en los que aparecen inscritos los nombres de las víctimas de los atentados del 11-S y también del World Trade Center de 1993.
5: Están escuchando a Cristina Staton, una guía turística de Nueva York con un recorrido muy particular. Su relato es único porque describe lo que ella misma vivió en primera persona.
4: En 2001, si miras allí, yo vivía justo ahí.
5: Lo explica mientras señala un edificio a pocos metros de la zona cero al que se acababa de mudar con su marido en julio de 2001. Fueron testigos directos de los ataques.
4: Estamos en nuestra terraza mirando la Torre Norte, viendo el humo y las llamas que salían de ella, cuando de repente por encima de mi hombro derecho apareció el segundo avión. Pasó justo delante de nosotros y se estrelló contra la Torre Sur.
5: Mientras reconstruye aquella mañana, un avión sobrevuela

0: y después me diagnosticaron también cáncer de piel. 3 meses más tarde recibí una carta por correo certificando que ese cáncer también estaba relacionado con el 11S.
1: Cristina ha ido poco a poco introduciendo su historia personal hasta convertirla en parte del recorrido, pero no siempre es fácil, sobre todo cuando llega el aniversario de la tragedia.
0: Existe algo llamado efecto aniversario, que es literalmente un término psicológico para describir a las personas que sufren distintos síntomas cuando se acerca el aniversario. En mi caso sé que suelo quedarme mucho en casa. No hablo demasiado, salvo, por ejemplo, cuando estoy haciendo una visita guiada. Me vuelvo más callada. No sé si diría que estoy deprimida, pero quizás esto también forme parte de ese efecto.
1: Quiere preservar la memoria de un día que cambió para siempre a este país y que todavía sigue marcando la vida de miles de personas. Desde Nueva York, Mamen Sala para Radio Francia Internacional.
2: Perú es el último país en haberse unido al Escudo de las Américas, una alianza lanzada por Estados Unidos para luchar contra el narcotráfico. El secretario de Estado de ese país, Marco Rubio, selló el acuerdo este jueves en Lima con la presidenta Keiko Fujimori. Así respondía a las críticas sobre la eventual presencia de tropas estadounidenses en territorio peruano.
3: Sobre el ingreso de tropas, hay una ley específica en la Constitución. Cada vez que hay un ingreso de tropas a nuestro país, se pide un permiso especial al Congreso de la República, y esto, por supuesto, que se va a mantener. La soberanía del Perú está intacta.
2: En Bolivia, el gobierno anunció que dejará de subvencionar los combustibles a partir de enero del próximo año, un anuncio que se produce tras el acuerdo con el Fondo Monetario Internacional de un financiamiento del país por 1.900 millones de dólares a 3 años. La red LATAM Chequea, que reúne a 47 verificadores de América Latina, advierte que el sistema de moderación que Meta está probando en 16 países de la región es claramente insuficiente y pide un fact-checking independiente. Ana María Ospina.
4: Las notas de la Comunidad es el nombre de un mecanismo colaborativo que el gigante estadounidense planea probar en 16 países de América Latina. Este sistema, ya implementado en Estados Unidos desde el año pasado, se basa en usuarios registrados, sean WhatsApp, Instagram o Facebook, que añaden precisiones o fuentes a contenidos considerados engañosos. Si estas notas son validadas por otros colaboradores con puntos de vista diferentes, se publican. Sin embargo, varios estudios destacan su eficacia limitada en comparación con el trabajo actual que realizan los profesionales. La TAM Chequea, respaldado por la Red Internacional de Verificación de Datos, insiste en que este mecanismo debe ser solo un complemento y no un sustituto de la verificación independiente. Este nuevo sistema de verificación por parte de los usuarios reemplazaría las 14 agencias de noticias de la región que participan activamente en el programa de verificación profesional que Meta creó en 2016.
2: Y vamos ahora con el regreso a los escenarios de la diva infatigable, la canadiense Celine Dion, que salvo su aparición en los Juegos Olímpicos de París en 2024, ha estado más de 5 años apartada de los directos por un problema de salud neurológico. Este sábado comienza una maratón de conciertos en París. Natalia Olivares.
5: Celine Dion está de regreso en París con una serie de megaconciertos y la noticia no pasa desapercibida, está en todos los medios y las redes sociales. Los fans se han preparado durante meses y es que vuelve a los escenarios después de más de 6 años de ausencia. La quebequense conquistó al mundo con My Heart Will Go On, himno inmortal de Titanic. Celine Dion ha construido una carrera única con más de 260 millones de discos vendidos en inglés, en francés y otros en español.

0: cantante canadiense inicia una serie de conciertos en París tras una larga batalla contra el síndrome de la persona rígida, una enfermedad neurológica poco frecuente que la obligó a alejarse de los escenarios. Céline Dion terminó por desafiar las dificultades de su enfermedad durante la ceremonia de apertura de los Juegos Olímpicos de París 2024, lo cual indicaba un probable regreso. Hoy está más que confirmado, así como el lugar, París.
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2: Bueno, pues con Céline Dion nos despedimos. Gracias por escuchar Radio Francia Internacional.

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1: Es la hora 15, 19 minutos. La temperatura 27 grados, 7 décimas. La humedad 39%.
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0: 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Es la hora 15:33. La temperatura 27 grados, 7 décimas. La humedad 39%.
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1: Es la hora 15:46, la temperatura 27 grados, 7 décimas, la humedad 39%.
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0: 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Es la hora 15:59 minutos. La temperatura 27 grados, 7 décimas. La humedad 39%.
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1: Es la hora 16:12. La temperatura 26 grados, 9 décimas. La humedad 36%.

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0: 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Es la hora 16:31. La temperatura 28 grados, 7 décimas. La humedad 32%.
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1: Es la hora 16:45. La temperatura 28 grados, 7 décimas. La humedad 32%.
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0: 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Es la hora 17 en punto. La temperatura 28 grados, 7 décimas. La humedad 32%. ¿Quieres escuchar en tu celular o dispositivo fijo o móvil a Magnética FM? 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
1: Es la hora 17:15. La temperatura 25 grados, 8 décimas. La humedad 37%.
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2: Es la hora 17:31 minutos. La temperatura 25 grados, 3 décimas. La humedad 38%.
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1: Es la hora 17:47 minutos. La temperatura 24 grados 5 décimas. La humedad 43%.
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0: 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Es la hora 18:01. La temperatura, 24 grados, 6 décimas. La humedad, 43%.
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